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1: Así que bueno, este siguiente tema se llama Sencillo. Es un tema que hicimos con mi amigo Martín Bucaglia y está en mi último disco. Dice así.

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3: Pensó encontrar su nombre.
2: Pensó
3: su nombre.
2: Pensó encontrar su nombre.
3: Pero todo se volvió a nombrar.
4: Se volvió a nombrar.
3: Pero todo
2: se volvió a nombrar.
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2: Casa.
3: Perro.
2: Pero todo.
3: Hijos. Parque. Luna. Todo. Pan.
2: Se volvió a nombrar.
3: Cucharón. Pelusa.
2: Lápiz.
3: Piedrita.
2: Pelusa.
3: Lápiz.
2: Piedrita.
3: Piedrita.
2: Piedrita.
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1: Quizás la justicia lo frena, pero en el medio cuánta plata ganó.
2: Claro.
1: ¿Cómo se le ocurrió? ¿Sabes qué? Voy a sacar un fixture. Dale. Y no pasa nada.
2: Mañana empezamos nosotros.
1: Claro, pongamos un
3: fixture. Pero nosotros me parece que vamos a tener un poquito.
2: Nosotros vamos a encarar enseguida, ¿no?
1: Sí. ¿Quién levanta? ¿Quién sería el que va levantando las apuestas?
2: Y yo, si hay guita, vamos. La moraleja que me queda es que si hay guita podemos hacer lo que queremos.
1: Tratemos de sacar un mensaje un poco más optimista.
2: No, por supuesto.
1: Y gritémoslo, sigamos gritándolo. Veamos de vuelta los penales. Gritemos de vuelta los goles de Paraguay. Con este sentimiento vamos cerrando nuestro SAT de hoy. Aquí estuvimos junto a Manu Rodríguez, Fede Lamas, obviamente el señor Ezequiel Fernández Mura, el conductor de este programa, que está allí viviendo todo el Mundial desde los Estados Unidos. Matías McLaughlin en la coordinación, en la operación Yeye Estrano y Marcelo Ojeda. Las redes, Kiara Sánchez, yo soy Lucía Rodríguez Bosch. Les agradecemos, chicos, la verdad, un placer como siempre. Gracias a todos ahí del otro lado y los esperamos el lunes que viene a las 22 para una nueva edición de SAD, siempre al 10. Chau, buena semana.

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0: Bienvenidos y bienvenidas a Telesur en el Mundial. Imágenes de la gran victoria por penales de Paraguay frente a Alemania. Enciso, el autor del gol, abrazado con Almirón, que le dio la posibilidad de la gran jugada. Uno de los hombres decisivos, el arquero Gil, como vamos a comentarles ahora. Ahí está, en acción, atajando el último penal. Una acción formidable, después que el arquero alemán no había podido con el remate de Galarza. Una definición apasionante. Después del alargue, el partido que ya tenían los 90 minutos, el 1-1, termina con la definición por penales. Y aquí estamos con Alexis Epsic para hablarles del disfrute que significaron los partidos que se han jugado hasta este momento, y me parece que también es muy bueno el que en estos momentos se está disputando.
1: Un partido que comenzó a jugarse hace minutos nada más en Monterrey, en suelo mexicano, entre Países Bajos y Marruecos. De ahí va a salir el rival para Canadá, un partido muy interesante, mientras todavía, Víctor Hugo, se siente la alegría del pueblo paraguayo, que ya conoce la noticia de su propio presidente. Mañana, feriado en Paraguay para celebrar este triunfazo.
0: En un programa en el que, naturalmente, como todos los días, estamos con Venezuela. El mundo está con Venezuela. Solidaridad, fraternidad, adhesión a Venezuela. Acompañamiento desde todo el mundo. Particularmente nuestra América Latina, desde México hacia abajo, todo el mapa está cerca de Venezuela. Vamos a ocuparnos intensamente, como siempre, también de la tragedia venezolana. Pero volvemos al fútbol. Volvemos a ese gran triunfo obtenido por Paraguay.
1: En la ciudad de Boston, allí, luego de un partido que terminó 1-1, en un encuentro donde Alemania lo buscó por todos lados y Paraguay sacó lustre de su férrea defensa, con una muy buena actuación de un arquero de 26 años, hombre de San Lorenzo de Almagro de la Argentina, que ya había sido distinguido por FIFA en estos tiempos donde todo está medido, por ser uno de los que más pelotas había atajado.
0: Se repitió el mismo partido que con Turquía en la parte final, cuando con 10 hombres, muy guapamente, Paraguay se alzó con el resultado. Dejó a Turquía afuera y eso le permitió continuar en el campeonato del mundo. Pero jugaba contra Alemania. Y todos pensábamos que era un partido durísimo, lo fue. Pero también para Alemania, con mucha hidalguía, con momentos de fútbol, la jugada del gol de Enciso es estupenda. Amaga tirar el centro, Almirón, por detrás pasa su compañero, todo sobre el ala derecha, dos alemanes que marcaban quedan desairados, va al centro muy, pero muy preciso, hacia el área, y ahí aparece Enciso con un perfecto golpe de cabeza para hacer la diferencia.
1: Con una selección que llegó muy cuestionada por el inicio en esta Copa del Mundo, con una derrota con goleada frente a Estados Unidos, una selección que ayer lo planteábamos, por la forma en que le gusta plantear los partidos a Alfaro, se iba a sentir cómodo con este dispositivo. El tema es cuánto se puede aspirar a crecer con una postura tan defensiva, clave para Paraguay haber marcado el primer gol.
0: Por fin se le dio a Paraguay, porque tenía algunas frustraciones en partidos apasionantes de los campeonatos del mundo de 1998 y 2010.
1: Así es, porque en el 98, en aquella selección que tenía a José Luis Félix Chilavert como gran figura, se encontró con la Francia que luego sería campeona del mundo, la Francia de Blanc, la Francia de Zidane, un seleccionado que logró levantar la copa en su propio mundial. A ese seleccionado Paraguay lo llevó a la largue, y en el 2010 la selección que dirigía el Tata Martino lo tuvo casi contra las cuerdas a España, que también después fue campeona del mundo, y que si no era por el penal fallado por Tacuara Cardoso, hay que ver qué historia contaban hoy los libros.
0: Hay una gran tradición de la garra guaraní, esa garra que le ha permitido a Paraguay también otros grandes momentos, destellos en lo que hace a la historia del fútbol. Pero lo de hoy fue sencillamente estupendo, porque se jugaba contra una selección que se tiene por las mejores del mundo y que lo ha sido históricamente. Alemania es de los grandes del fútbol mundial. Y ahí estaba Paraguay, muy bien plantado, a veces exagerando un poco del paso atrás, porque tenía para más Paraguay. Cuando lo recordó, apareció un equipo que lo hizo sufrir también Alemania.
1: Y el próximo paso para Paraguay será Francia o Suecia. Veremos con qué rival se encuentra, veremos cómo terminó hoy Paraguay después de un esfuerzo de más de 120 minutos, porque fue un partido que fue al tiempo de alargue, pero seguramente muy fortalecido desde lo anímico.
0: Más temprano dijimos ¡viva el fútbol! Porque Brasil se acordó de Brasil, de su historia, del peso de su camiseta, de la calidad de su juego. Hubo que esperar 45 minutos, es verdad, porque tardó en aparecer ese Brasil que se alzó con una victoria merecida en el último minuto del partido. Ahí tenemos algunas de las imágenes, el arquero japonés que sacó alguna buena pelota, aunque tiene algunas flojas salidas, y después las acciones de un partido que fue siempre entusiasmante, siempre parejo, siempre bien jugado. Parejo en el sentido de las posibilidades que había, porque en el segundo tiempo Japón retrocedió y Brasil por los laterales, con Ryan por la derecha, un zurdo, y con Vinicius por la izquierda, un diestro, fue acorralando poco a poco Casemiro en una muy buena actuación a Japón y mereció plenamente la victoria que festejó todo Brasil, porque más que nada, más que el resultado, celebró que en el segundo tiempo Brasil fue Brasil.
1: Y Brasil está con vida en el Mundial, con todo lo que eso significa. Brasil está en octavos de final, va a esperar por el rival que saldrá del duelo entre Costa de Marfil y Noruega, pero hoy mostró algunas cosas interesantes. Fue muy interesante lo de Japón en el primer tiempo, sobre todo después de ponerse en ventaja, porque le dejaba la pelota a Brasil y le armaba un bloque defensivo que se notaba muy bien agazapado para salir de contra. Pero ya en el segundo tiempo Brasil ni siquiera le dio esas opciones.
0: El drama y la gloria, eso que tiene el fútbol siempre reservado, para que no perdamos de vista que pocos juegos resultan más emotivos. Faltaba un minuto. Estábamos en la hora en el partido de Brasil y Japón. Todos nos acomodábamos para el alargue, para pedir algo, un agua o un sándwich para seguir el desarrollo del partido porque había 30 minutos más. ¿Y de pronto qué pasa?
1: Y de pronto la aparición de un hombre que había entrado por la lesión de un compañero, un cambio, cansancio. En realidad la lesión es la que hace entrar a Endrick por Paquetá. Pero Martinelli es uno de los hombres que introdujo en el segundo tiempo a Ancelotti y que a diferencia de lo que vemos en el fútbol inglés, aparecía mucho más por adentro que por afuera, que como vos marcabas, ya estaban esos lugares ocupados. Y llega con una muy buena asistencia de Guimaraes, uno de los hombres más lúcidos en esta etapa mundialista de Brasil, para dejarlo cara a cara con el gol y evitar la resistencia de Suzuki.
0: En un fútbol y mundial de figuras, la de Brasil, la presunta máxima figura de estos últimos años, Neymar, todavía no ha podido mostrarse en el campeonato. Hoy no fue tenido en cuenta, aunque se ve que gravitaba estando con sus compañeros, acompañándolo. Pero el hombre decisivo, el más persistente en la labor ofensiva, el de mejores pases, el que siempre quería la pelota, el que se lanzaba constantemente al ataque, fue Vinicius, ¿eh?
1: Un hombre al que Japón se las ingenió para que no pudiera quedar nunca mano a mano y sin embargo, atrayendo dos o tres hombres, generaba espacio para los demás. Es sin dudas una de las grandes esperanzas que tiene Brasil para crecer en el Mundial, porque seguramente se va a encontrar con rivales que le van a oponer tanta resistencia. Lo hemos hablado más de una vez, en un fútbol tan estudiado, hombres como Vinicius o como Ryan son capaces de romper esos sistemas.
0: Ya podemos decir, Alexis, que la actuación sudamericana es estupenda y lo extendemos al criterio latinoamericano con México. Están en la segunda fase varios equipos. El comportamiento de Brasil y de Paraguay hoy, vamos a ver qué sucede con Ecuador en el próximo partido y esperamos el encuentro de Argentina. Con una tranquilidad que en el fútbol nunca es buena, porque Cabo Verde está por debajo en todo lo que uno pueda hablar de la planificación de un comentario. Sin embargo, sacó a Uruguay, ayudado por Uruguay, por los jugadores que se equivocaron muchísimo en momentos en que tenían el partido ya definido para ponerse 3-1. Pero quitaron a Uruguay del campeonato del mundo. Por lo tanto, la Argentina es el favorito, la presencia de Messi es conmovedora en el campeonato del mundo, pero el partido hay que jugarlo.
1: Y también le hizo partido muy fuerte a España y seguramente ya esté muy conforme con el Mundial que jugó. Y esto no quiere decir que no vaya a poner empeño en su encuentro contra la Argentina, pero sí que no tiene nada de la presión con la que sí carga Argentina. Veremos cómo le va a Colombia con Ghana. Hay expectativa también de que Colombia siga creciendo en este Mundial. Y desgraciadamente mañana, aquí a espaldas nuestras, se va a ir un latino, se va a ir o Ecuador o México. Ecuador que se metió por la ventana, pero que tiene un seleccionado para aspirar a más.
0: Un partido durísimo, pero es un latinoamericano más que continúa.
1: Sí, en el, es verdad.
0: Campeonato del mundo cuando ya entramos a los octavos de final.
1: Sí.
0: Esa será la próxima instancia. ¿Cómo están en este momento Países Bajos y Marruecos? Nos dice Gustavo, desde la felicidad de nuestro productor brasileño.
1: Un hombre que ya descansa en octavos de final.
0: Sí, ya está muy tranquilo por lo que pasó hoy con Brasil. Nos dice que el partido está 0-0. Enseguida les vamos a dar algunos datos más de cómo se desarrolla el encuentro acompañando este campeonato del mundo que nos permite encontrarnos con buenos partidos, ¿eh? No nos podemos quejar, Alexis. Suelen ser muy flojas las primeras partes de los campeonatos del mundo. Partidos que no tienen atractivo. De todo lo que yo he visto, el 80% creo de los partidos que pude apreciar me han gustado.
1: Hasta por poco valor, pero por el arrojo que mostraron, terminó siendo un muy buen partido el de Canadá y Sudáfrica. Quizás no esperábamos demasiado, pero en ese despojo de tener responsabilidades, en esa búsqueda del triunfo, también terminaron entregando un buen partido. Veremos con qué nos encontramos. Ya en etapas decisivas y de eliminación, seguramente la tensión va a crecer.
0: Nos vamos a ir a la primera pausa del programa con testimonios de fraternidad del pueblo, jugadores, técnicos, todo Paraguay, podemos decir, porque así lo sabemos y así lo sentimos.
2: Más que mensaje, unirme al sentimiento de dolor, de angustia, de muchas familias devastadas, muchos niños que quedaron sin padres, sin madres. Y realmente sumarnos, hacer entre todos una gran cadena humana y poder de esa manera ayudarle y apoyar a que ellos puedan restablecerse o levantarse.
3: Decirle que desde aquí de Paraguay estamos con el pueblo de Venezuela ante esta situación extremadamente difícil que están viviendo, pero al igual que nosotros estamos seguros de que el pueblo venezolano va a saber sobreponerse de esta situación, así que mucha fuerza desde aquí de Paraguay para la hermana República Bolivariana de Venezuela.
4: Tengo gente amiga en Venezuela, sé por lo que están pasando y bueno, con mucha fuerza y mucha fe hay que salir adelante y bueno, y el apoyo del gobierno, lógico que va a ser muy importante, no solo del gobierno, sino de todo el mundo que sé que está apoyando a Venezuela en estos casos, ¿no? Y que salgan adelante, sí se puede, yo creo que se puede salir adelante. Un fuerte abrazo a todo el pueblo venezolano y a toda la gente amiga que tengo allá.

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0: Jugamos con Venezuela porque sabemos lo que pasó en el terremoto del día miércoles. Estamos con ustedes y tienen todo nuestro apoyo. Los queremos mucho.
1: Jugamos con Venezuela porque para que sientan nuestro apoyo, nuestra humanidad. Que Dios los bendiga y un fuerte abrazo y muchas bendiciones y fuerza para Venezuela.
2: Jugamos con Venezuela porque por todos los niños que están sufriendo allá, por todas las familias que por el terremoto, que por todo lo que les ha sucedido, y esperemos que todos se recuperen y que les vaya mucho mejor.
3: Jugamos con Venezuela porque somos solidarios con el país hermano, y viva México y Venezuela.
4: Deportivo Cali y Venezuela unidos por una sola causa. Jugamos con Venezuela porque estamos apoyándolos en este momento. En este duro momento, entonces estamos con ustedes, hermanos.
5: Somos con Venezuela, somos todos hermanos, somos países sudamericanos y aguante, esta salimos, hermano.
6: Dios está con ustedes, con mucha fe, Dios los va a guiar, los va a proteger, los va a cuidar y nosotros estaremos orando por ustedes. ¡Viva Venezuela!
7: En la pelota no se mancha, golazos por Venezuela. Mensajes de amor para todo Venezuela, para los venezolanos, su lucha, su angustia, pero también su esperanza. Y no son los únicos mensajes que tenemos, Alexis.
8: Los invitamos, como siempre, a compartir su opinión y su mensaje de apoyo con el hashtag, la etiqueta Estamos con Venezuela. Y así, con esa consigna, llegan mensajes de la audiencia que compartimos a continuación.
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10: ¿Qué emoción sientes cuando ves que consigues salvar una vida trabajando en equipo? Bravo por vuestra labor.
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10: ¿Qué emoción sientes cuando ves que consigues salvar una vida trabajando en equipo?

0: de los mensajes solidarios que se multiplican desde cada rincón del planeta hacia el pueblo venezolano. Nosotros continuamos con La Pelota No Se Mancha, con un clásico, la presencia en este caso de una invitada. Para hablar de fútbol y mucho más, nos acompaña Alicia Vargas, la Pelé mexicana, Víctor Hugo. ¿Qué así compañía?
1: No, así nomás. ¿Quién la bautizó de esa manera, Alicia?
2: Ah, bueno, ese monto viene del primer mundial en Italia, después del primer juego, donde goleamos a Austria 15-0, de los cuales queda un 9-0, y hago 4 goles en el primer partido.
1: Además, usted se destacaba en los mismos años de Pelé.
2: Sí, claro.
1: ¿En este mismo escenario?
2: No, ese fue el segundo mundial aquí en México, y efectivamente, los mismos años de Pelé, porque en Italia tenía 16 años.
1: ¿De qué jugaba?
2: De medio, izquierdo.
1: ¿Medio y goleadora también?
2: Pues sí, porque viene uno de atrás y tiene la facilidad de poder pasar o poder tirar desde fuera del área. Entonces, esa es la facilidad de un medio.
1: ¿Cómo se siente siendo históricamente la gran jugadora de México, la gran impulsora además del fútbol femenino?
2: Bueno, pues muy feliz y orgullosa, ya que nos tocó abrir brecha para otras generaciones, para otras niñas, en caso de más de 30 años, que nosotros abrimos brecha y hasta el...
0: ¿Y cuáles eran los modelos a seguir en ese momento? Hoy las chicas tienen mujeres en quienes verse y pensarse como futuro.
2: Hombres, porque era lo que uno veía en los... Entonces, normalmente, pues eran los ídolos o que nos gustaría compararnos con
0: se
2: el fútbol de
0: con
2: ellos.
0: Ser...
2: Exactamente.
0: ¿Serán?
2: Bueno, pues había muchos, ¿no? En esa época muy buenos. Estaba simplemente el Rey Pelé, que había sido campeón aquí en 1970, en el Estadio Azteca, porque les tocó jugar en Guadalajara, pero vinieron aquí y fueron los campeones. Yo fui a varios partidos de México, precisamente en ese Mundial del 70. A unos meses nos vamos nosotros a Italia, a un Mundial. Entonces, pues sí, había muchos referentes mexicanos, extranjeros, pero principalmente mexicanos.
1: ¿Cómo veían los hombres el fútbol de las mujeres en 1970, un poco antes también, y comparado con la visión que tienen ahora? ¿Han mejorado? ¿Tenían algo para mejorar?
2: Bueno, en primer lugar, nos tocó una época muy difícil donde estaba demasiado arraigado el machismo y se sentían que la mujer había invadido un deporte totalmente varonil. ¿Por qué? Porque nos decidimos a jugar un deporte que exclusividad del hombre. Entonces, pues, nosotros en general sabíamos que no era así porque jugábamos a nivel femenino. Entonces, nada que ver, ni físico, ni fuerza, ni nada a un equipo de hombres o a cualquier persona que quisiera uno competir. Muy difícil, totalmente, nada que ver. Y bueno, vemos la Liga MX que ha crecido muchísimo, que ya las niñas pueden tener referente entre las que empezaron y que pronto ya se retiran, y las que vienen atrás de todas ellas ya pueden tener un referente como una Mónica Ocampo, como una Charlyn Corral, como una Alicia Cervantes, como una Stephanie Mayor, la misma Jennifer. Entonces ya ha crecido mucho, y sobre todo después de esa ausencia de más de 40 años, creo que están recuperando terreno, que es lo más importante, porque no había representación de México después de todo ese tiempo que se jugó en 1971 aquí en el Azteca.
1: En el 70 ya habían tenido una gran actuación con usted al frente en Italia.
2: Sí, ahí trajimos un tercer lugar en Italia. Al siguiente año se hace el Mundial aquí en México en 1971 en el Estadio Azteca el 15 de agosto. Vienen diferentes países, se hacen dos sedes, Guadalajara y el Estadio Azteca. Nos toca Argentina, Inglaterra y México aquí, y en Italia, en

0: Italia. En Guadalajara le toca Italia, Dinamarca y Francia. Entonces, esos fueron los grupos y ya cuando se clasifica nos toca enfrentarnos ya a los del grupo de Guadalajara con los de aquí, así sucesivamente. Pero pues fue algo maravilloso ya que no se esperaba las entradas que tuvimos y que por primera vez el público iba a ver su selección mexicana jugar, porque tenían un referente por medio de boletines de prensa que mandaba Manelis Quintero, claro, del Heraldo de México. Entonces aquí toda la familia sabía cómo íbamos quedando, quién iba anotando. Entonces nosotros lo desconocíamos, que son lo que íbamos a jugar, dedicarnos a entrenar y cosas. No sabíamos. Entonces cuando llegamos, es un recibimiento con mariachis ahí bajando de la escalinata, mucho más gente que de las que nos pudo haber seguido, se fueron al aeropuerto a recibirnos, ya no más la familia ni las de la liga, sino el mucha público en general. Sí.
1: Y esos resultados hicieron que se ganaran un respeto dentro de esa mirada que había de reojo de mujeres practicando un deporte de hombres.
0: Pues yo creo que sí, en cierta forma, porque era un deporte que pues que no lo querían aceptar como deporte, que era lo que se hacía. Entonces decían que la mujer al hogar, la mujer a tener hijos, la mujer a la casa, que andaba haciendo, ¿no? Entonces, pues ahí es el rechazo, pero a final de cuentas, pues eso no nos impidió seguir jugando y abrir brecha.
1: Y al día de hoy obtuvieron mejores resultados que la selección masculina, que ahora está ilusionada, pero que no ha logrado sortear una barrera histórica en los mundiales.
0: Definitivamente, nos toca jugar el segundo mundial aquí en el Estadio Azteca y quedamos subcampeonas del mundo en la final contra Dinamarca, donde perdemos 3-0. Pero bueno, de ahí, pues obviamente, fue un lleno total en el Azteca de 110 mil gentes, donde tenemos, wow, el récord Guinness de la entrada. Y yo creo que nadie nos la quita, ni varonil ni femenil, porque para empezar ya la dimensión del Azteca ya es otra.
2: Defínase como jugadora.
0: ¿Perdón? Ah, bueno. Pues yo me gustaba jugar, tenía ciertas habilidades, era yo muy gambetera. Me costó mucho trabajo que me hicieran soltar el balón. Entonces, creo que es donde a mí me pulieron cuando yo llego al fútbol femenil, porque casi quería la pelota para mí. Entonces ya me dijeron, no, mire, esto es equipo.
1: Hay una sola pelota, hay que compartirla.
0: Hay que compartirla. ¿No? Entonces ya empiezo a entender lo que es el fútbol de conjunto y es más fácil. Te pegan menos, luces más y juegas para el equipo.
2: ¿Hasta qué edad jugó?
0: Como a los 43 años.
2: ¡Wow! O sea, ¿qué año más o menos dejó? ¿En el 90?
0: En el 92, 93.
2: ¿Cómo fue vivir siendo mexicana, estando en esta ciudad, el terremoto del 85? ¿Qué recuerdos tiene? Era quizás el apogeo de su fama, de su prestigio, y sin embargo, un gran dolor para su vida.
0: Bueno, sí, fue algo impresionante, y sobre todo que pues ya trabajaba uno, yo me encontraba en mi área de trabajo, y justo en ese momento empieza a temblar, y todos, pues vayamos, vámonos al patio donde nos podamos resguardar y todo. Y bueno, ya pasó, y no sabía uno la magnitud de qué tan fuerte, hasta que empiezan a hablar las noticias, que se cayeron edificios, que se cayeron negocios y que era un desastre. Entonces ya es cuando empieza uno a sentir el temor, porque no había ya ni metro, no había camiones, tenía uno que transportarse caminando muchísimo tiempo para poder tomar algo y llegar a cada quien a su hogar. Entonces nos dicen, ¿saben qué? Todo mundo váyase a su casa para ver cómo están las familias. Y conforme uno caminando, pues se le desmoralizaba el corazón de ver todos los desastres que había y la gente que estaba atrapada principalmente. Hablaban de determinados muertos y atrapados, pero fue algo espantoso. Y lo único bueno de todo esto, pues que se tuvo apoyo de muchos países en muchos aspectos.
2: ¿Usted,
0: ¿no?,
2: pudo ayudar? ¿Trabajó? ¿Se acuerda de eso?
0: Sí, cómo no, sí, sí. Sí trabajábamos y todo, pero pues era un caos para poder llegar a los trabajos porque todo estaba en desastre, todo y sobre colapsado. Todo, exacto. Había gente que, pues, le daba uno un aventón por lo mismo, se olvidaba la gente que tenía carros y que veía uno que iba caminando, preguntaban para dónde vas y pues vámonos. Y ahí cuando llegas ahí a San Antonio Abad, donde se cayó el edificio de las costureras, que murieron bastantes, dices, híjole, todo lo que ibas viendo a tu paso era devastador, porque en realidad nunca te imaginaste que de ese temblor, que tú no lo dimensionaste en su momento, sino hasta que empezaste a ver lo que pasó, pues ya te empezó a dar miedo, ¿no? Llegas y pues afortunadamente la familia, todo bien, casa y todo. Y en la noche vino otra réplica y pues ya todo el mundo apanicado por todo lo que había vivido, todo lo que había pasado. Pero bueno, afortunadamente no hubo desgracia familiar.
1: Vamos a volver brevemente al fútbol. Hablaba de su época en los 70, en el comienzo de los 70. Hay una producción que hizo Telesur referida a un seleccionado que también fue pionero en aquel momento, que es el seleccionado colombiano, especialmente con algunas jugadoras de Cali que marcaron el camino para el fútbol femenino en Colombia.
3: En Colombia, como en toda América Latina, las mujeres tuvieron que escuchar la misma frase una y otra vez: el fútbol no es cosa de mujeres. Pero Amparo Maldonado, Liliana Lilo Zapata y Miriam Guerrero no se callaron. Amparo fue la arquera de aquel partido de exhibición en Cali en 1971. Lilo fundó Formas Íntimas, un club que formó a Catalina Usme y Daniela Montoya, las estrellas que hoy brillan en el Mundial. Y Miriam, la capitana eterna, fue becada en la Unión Soviética para formarse como especialista en el fútbol. Lideró la primera selección Colombia oficial en 1998. Tres fundadoras, tres mujeres que escucharon No Pueden y así jugaron, enseñaron y cambiaron la historia del fútbol colombiano.
1: Hoy parece mucho más sencillo vincularse, tender puentes, ponerse en contacto y organizarse. ¿Cómo eran aquellos años encontrarse también con réplicas de mujeres que se organizaban en otros países y eran un poco punta de lanza para la expresión del fútbol femenino?
0: Bueno, pues lo vivimos precisamente cuando fuimos a Italia, que pues tenían los mismos problemas que nosotros, ¿no? Que no eran bien vistas, que no querían que jugaran. Y bueno, en su momento, creo yo que todas en cierta forma vivimos lo mismo, nada más que a diferentes escalas, ¿no? Porque nosotros pensábamos que nuestra historia y lo que nosotros habíamos vivido, pues que la verdad era lo más feo, ¿no? Pero ya después de ver y conocer diferentes países que vinieron y que fuimos allá, no, estábamos reinas, se puede decir, dentro de todo.
1: ¿Y cómo ve el fútbol femenino en este 2026, todo ese recorrido?
2: ¿Cuáles son las mejores?
0: Los Tigresas, porque son las que tienen 6 campeonatos, las más campeonas, las que siempre le invierten y que traen un equipo que se puede decir que de maravilla. Y aparte, el que las inició y les dio fundamentos y todo fue Osvaldo Batocletti, que fue el primer entrenador que tuvieron las Tigres al inicio del 2017.
1: ¿Y a nivel mundial cómo está hoy México?
0: Bueno, recuperando mucho, ya que fueron demasiados años los que no participaron y todos los países han crecido muchísimo.
1: Mucha inversión.
0: Claro, principalmente Estados Unidos, que es el más ganador de mundiales, tiene como unos 5 o 6, olimpiadas, entonces pues es el número uno, y de ahí pues viene Noruega, viene otros países europeos, ¿no? Que han podido ser campeones del mundo.
2: Una base de la pirámide muy fuerte, supongo que tienen.
0: Me imagino que sí, es fundamental como una. Entonces de ahí parte que haya exactamente esa fuerza para tener una representación superior a cualquier país por la lo que tiene Estados Unidos. No cualquiera puede ser beisbolista cuando él es para básquetbol, pero lo descubren y él va a ser basquetbolista y no futbolista, y es donde él va a ser una estrella. Por eso Estados Unidos pues, es una potencia en olimpiadas, en mundiales, pero de atletismo y todo eso. Exacto. Entonces es una potencia, pero ¿por qué? Porque tiene las bases para que el atleta no se dirija por lo que le gusta, sino por lo que realmente tiene cualidades para destacar, para ser un campeón.
2: ¿Está nerviosa para mañana?
0: Oh, ¿por qué? Tenemos todo para ganar. Casa, descanso. Esos chicos ecuatorianos, pues creo que apenas vienen viajando para acá o no sé si ya llegaron, pero el estar en casa pues, impone.
2: ¿A qué jugador mexicano le tiene especialmente fe?
0: Pues a todos ahorita, ¿no? Y principalmente a los jovencitos que están jugando como Morita, como La Hormiga, que aunque no ha jugado, como este otro niño, ¿cómo se llama? El medio, el Piojo, que no está tan niño, Álvarez, abajo, pues todos en sí se ha compactado, no como un fútbol vistoso, pero al menos está dando resultado, porque es primera vez que de tres.
1: Gana los tres. ¿Y a dónde cree que puede llegar esta selección?
0: Pues yo pienso que tiene la posibilidad de llegar más alto que en otros mundiales. Tío, quisiera que fuera campeón, ¿verdad? Pero muy, muy difícil.
1: Muchísimas gracias por su visita.
0: No, al contrario, muchas gracias. Alicia. Un placer estar con ustedes y nos vemos pronto.
1: Nos vamos a una pausa y enseguida volvemos con más La Pelota No Se Mancha.
4: Por supuesto, toda la fuerza, oraciones, un momento difícil, que bueno, nosotros no sabemos por qué no pasamos por eso, pero vemos que es difícil, más que oraciones, y bueno, toda la mejor energía y que se puedan recuperar pronto de esa catástrofe.
5: Infelizmente no tenemos mucho para ayudar, pero he visto que llegaron muchas fuerzas de otros países, tendremos nuestras oraciones a toda la familia venezolana.
6: Sí, muy triste. Ya me emocioné muchísimo viendo algunas publicaciones en Instagram. Y es muy triste, pero yo sé que ellos son un pueblo muy guerrero, muy fuerte. Y deseo que luego todo pase y que ellos estén bien siempre.

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0: victoria ante Turquía, empate con Australia, llegaba ante un rival que parecía tener todo para ganar, un histórico de los mundiales, ante un seleccionado sudamericano, debilitado, sin un buen arranque. Sin embargo, el equipo de Gustavo Alfaro mostró que es capaz de darle pelea a cualquiera y ahora está sentado en los octavos esperando ver si su próximo rival será Francia o Suecia.
1: ¿Y qué pasa con Marruecos, Países Bajos en estos momentos?
0: Están llegando al final de la primera etapa en Monterrey. 0-0 está el partido. El ganador de este encuentro se va a enfrentar a Canadá.
1: No has podido ver casi nada, pero por lo menos ¿quién tiene más la pelota? ¿Quién ataca más?
0: Maneja más la pelota Países Bajos, Holanda. Se ha mostrado algo peligroso por arriba Marruecos, pero en general el control del partido lo tiene el conjunto europeo.
1: En el momento de la famosa hidratación, no faltaron las quejas porque era un tramo del partido en el que parecía estar para sacar ventaja Países Bajos. Paran el partido y después hay que retomar. Esta es que es una de las grandes discusiones que plantea el Campeonato del Mundo. ¿Saben quién advirtió, quién peleó denunciando lo que se quería hacer con el fútbol mundial? ¿Quién puede haber sido? ¿Quién dio siempre la cara? ¿Quién peleó por todo el fútbol? ¿Quién peleó por todos los futbolistas? Es muy simple imaginarlo. Aquí está Diego Armando Maradona anticipando esto que ahora es una de las grandes discusiones en el fútbol mundial.
2: Hubo otra noticia muy fuerte hoy, la del Mundial de Canadá, Estados Unidos y México en el 2026. ¿Le gusta ese
3: mundial? No me gusta.
2: Yo pensé que no le iba a gustar.
3: No me gusta, absolutamente.
2: Es muy grande, eso no hay pasión.
3: Es que no hay pasión. Los canadienses serán buenos esquiadores, todo lo que quieran. Los americanos quisieron hacer, ¿se acuerda? Cuatro tiempos de 25 por la publicidad, ¿se acuerda? Que sí. Lo hablábamos, 100 minutos teníamos que jugar. Y bueno, acá sale ganando México. Acá sale ganando México cuando México no lo merece. Porque en realidad México, gana dos partidos, llegan los mexicanos o a Brasil o Alemania, como me tocó a mí, ¡bumba!, fuera, Aeroméxico.
0: Estaba fresca la noticia de que el Mundial se iba a jugar por primera vez en tres países. Y Diego, ya anticipándose a la jugada, planteaba una búsqueda vieja de Estados Unidos que se está concretando en este Mundial. Llevar en la práctica lo que antes eran dos tiempos a cuatro tiempos.
1: Está terminando el primer tiempo de Marruecos frente a Países Bajos. Nosotros vamos a presentar algo que tiene que ver con el Mundial también. Cada uno de los países ha tenido su momento estelar. Pero ¿cuántos minutos ahora mismo?
0: En este momento se está jugando el segundo minuto de los seis que agregó el árbitro. 0-0 por ahora permanecen Holanda o Países Bajos frente a Marruecos en un día, Víctor Hugo, muy especial, muy especial. Nosotros venimos atravesados por fechas muy significativas para el fútbol argentino. Hace 7 días apenas recordábamos el mítico partido entre Argentina e Inglaterra. Hoy se cumplen 40 años de la consagración. En este mismo estadio, Argentina bordaba la segunda estrella del mundo en su camiseta.
4: Marruecos, donde se encuentran los vientos del Sáhara y las aguas del Atlántico, la encrucijada entre África, Europa y el mundo árabe. Un país de montañas, desiertos y ciudades milenarias que durante siglos conectó pueblos, culturas y civilizaciones. Marruecos siempre fue una tierra de encuentros. La de Fez, Marrakech y Casablanca. La de los mercados perfumados con menta, azafrán y canela. La de una identidad construida entre tradiciones amazigh, árabes, africanas y mediterráneas. Y en el fútbol, Marruecos ya ocupó un lugar especial en la historia. En Qatar 2022 se convirtió en la primera selección africana en alcanzar una semifinal mundialista. Una campaña inolvidable liderada por Bono, Amrabat, Ziyech y Ashraf Hakimi. Hakimi eliminó a España, no corrió hacia las cámaras, corrió hacia su madre. una inmigrante marroquí que trabajó durante años para que su hijo pudiera perseguir un sueño. En ese abrazo, millones de familias se vieron reflejadas. Ahora, Marruecos vuelve a intentarlo. Futuro anfitrión del Mundial 2030 y orgulloso representante de África, Dima Maghrib, siempre Marruecos.
0: El Mundo en el Mundial, un clásico de Telesur, en este caso con uno de los protagonistas del partido que está llegando al final de su primer tiempo. 4 minutos ya van agregados de los 6 que dio el árbitro en este partido que tiene por ahora el marcador 0-0 entre Países Bajos y Marruecos.
1: Está jugando uno de los países que se fue ungiendo como candidato. La buena actuación que tuvo en el Mundial de Qatar, no nos olvidemos que perdió por penales frente al campeón del mundo, frente a la Argentina, y Marruecos, que es una de las expresiones más respetadas que hay del fútbol africano. No se sacan ventaja, es evidente. Un partido cerrado con leve superioridad todavía se mantiene
0: de Países Bajos. Sí.
1: Y ya estamos haciendo cálculos de los rivales que habrá en el futuro. Pero mientras tanto, hay algo bellísimo, ya que estuvimos con Diego hoy con relación a lo que él adelantaba de esto que se está viviendo en el fútbol mundial.
0: Y nos remontamos en el tiempo, se nos empieza a agotar para nosotros parte de lo especial que tiene estar en el suelo mexicano, tiene que ver con una fecha tan especial, con el 86.
1: Yo recordaba, y lo vamos a tener en el programa en los próximos, todo lo que significaba para Diego Doña Tota. Y Doña Tota recibió inmediatamente después de terminado el campeonato del mundo el llamado de Diego. Pero nosotros queremos presentarles ahora lo que ocurrió con nuestras andanzas, con Manuel Fernández, nuestro cameraman, porque nos gusta presentarles también México y todo lo que hay del campeonato del mundo. Y surgen notas que a nosotros nos parecen cautivantes para poder mostrarles otra faceta del campeonato del mundo.
0: Hay algo distintivo de la cultura mexicana con lo que nos encontramos recorriendo sus calles y tiene que ver con los organilleros. A ese mundo nos asomamos con Telesur.
5: Para el organillero gustan cooperar alguna moneda. Buenas tardes.
6: Yo me llamo Gerardo Moreno, soy organillero de la Ciudad de México. Estamos en Avenida Juárez, enfrente de la Alameda Central. Esto de los organillos llega aquí a la Ciudad de México en 1880. Lo traen emigrantes alemanes aquí a la Ciudad de México. De ahí los alquilan para que empiece a trabajar la gente. Empiezan a salir los organilleros en 1884. El organillero vive a base de las propinas de la gente. No cuenta con un salario, no cuenta con prestaciones, vacaciones, no. El aparato pesa 50 kilogramos, trae 8 partituras de 1 minuto 10 segundos. Eso es lo que realmente somos nosotros. Somos una tradición y hemos sido apenas catalogados como patrimonio inmaterial de la Ciudad de México. Te lo voy a mostrar, ¿va? Voy a desatarlo, espérame. Esto es lo que compone el cilindro. Es un rollo con puntillas. Estas son las canciones. Es un teclado. Cada nota que va levantando va liberando el silbato y el aire. Mira, te voy a poner una muestra. Salgo a trabajar a las 7 de la mañana ya tocando aquí un instrumento. Me voy aproximadamente entre las 10, 11 de la noche. Pertenecer dentro de una tradición que es tan hermosa aquí en México, a mí me encanta mi trabajo, me gusta mi oficio, me gusta ser lo que realmente represento, un organillero de una tradición aquí en México. Las tradiciones y la identidad de aquí del país, pues somos nosotros que representamos y es una tradición. Cuando se van perdiendo, vas perdiendo como la esencia, ¿no? del pueblo mexicano, ¿no? Eso es lo que pasa cuando las tradiciones se empiezan a ir olvidando a través del tiempo. O sea, los mexicanos nos distinguimos por ese aspecto, porque somos bien guerreros, bien colmilludos. O sea, nosotros encontramos una salida a todo eso. Y pues lo que nos representa a nosotros, pues es que, pues sí somos bien luchones, ¿no? Nos gusta demostrar la fiesta futbolera al estilo chilango, al estilo mexicano, ¿no? Entonces, para mí es algo chingón vivir un mundial.
0: Vivir un mundial, habla este organillero que sigue llevando la cultura mexicana a través del tiempo con un elemento tan distintivo de la cultura de este pueblo que recibe una vez más el Mundial. Y que mañana Víctor Hugo va a vivir una verdadera fiesta con la ilusión de meterse en los octavos de final, en un partido que lo va a tener como protagonista aquí en este escenario. No es el único partido, son tres los juegos que va a haber mañana. Compartimos la gráfica de esta nueva jornada de 16avos de final en esta Copa del Mundo 2026. Primero van a jugar en Nueva Jersey Francia y Suecia, de ahí saldrá el rival de Paraguay. México se va a estar enfrentando a Ecuador en este estadio Azteca y además vamos a tener el partido en Dallas entre Costa de Marfil y Noruega. Tres partidos decisivos en un Mundial que ya no tiene margen de error.
1: Partido durísimo para México, el que debe disputar con Ecuador. Ha hecho un buen Mundial Ecuador, aun cuando no le fue bien, nos había gustado. Aún en el partido que le tocó...
0: El que perdió, exacto, sí, sobre la hora.
1: Hubo... Por lo menos aquí comentarios, recordarán ustedes, elogiosos para el equipo de Becasese, por más que en aquel momento los apresuramientos determinaron que una parte del periodismo lo tratara muy mal. Como le sucedió al Faro también. A veces hay que tener un poco de prudencia y esperar todos los acontecimientos. Un campeonato del mundo cambia de un día para el otro. Cuando Argentina debutó en Qatar, perdió con Arabia Saudita.
0: Sí.
1: Y todos... Muchos, por lo menos, pensaron, ¿para qué vinimos si no podemos con Arabia Saudita? Y sin embargo, la Argentina fue el campeón del mundo. Ecuador es un gran equipo, un durísimo rival mañana para México.
0: Del mismo modo que Colombia viene teniendo procesos muy buenos, Colombia se plantó de entrada en este Mundial mostrando para qué está. Ecuador, sin embargo, arrancó con dificultades. Es un rival muy duro, como marcás, que llega con una generación señalada con la obligación de hacer algo. Se va a encontrar con México y veremos a quién le pesa el escenario, si a una joven selección mexicana o a un rival que se va a encontrar seguramente como visitante.
1: Qué choque con tantas distancias el que se va a producir entre Costa de Marfil y Noruega.
0: Sí, con Haaland buscando seguir marcando su participación en el Mundial, con Costa de Marfil, que es un habitué de los mundiales y que suele ser muy difícil. El ganador se va a enfrentar ni más ni menos que a Brasil en octavos, pero creo que es uno de esos partidos que puede tener un final incierto más allá del peso ofensivo de Noruega.
1: El que no parece generar sospechas de partido demasiado parejo es Francia con Suecia, como decimos siempre. Hay que esperar de todas maneras, pero en lo previo hay que jugar la opinión, y la mía es que Francia está por encima de ese equipo sueco que impresionó muy bien en el arranque del campeonato, pero que luego se fue quedando.
0: Nos llevó a hablar muy bien de Isak y de Gyökeres, sus dos delanteros, sus hombres más destacados, y después la verdad que sorprendió por cómo retrocedió respecto de ese primer partido. Habrá que ver qué Suecia encontramos en esta instancia con un rival que sin dudas es el gran favorito.
1: Aficionados que fueron todos los partidos de mañana, nos detenemos en el director técnico de México por una razón muy especial.
0: Javier Aguirre, el Vasco Aguirre, un hombre histórico del fútbol que se hace un tiempo en la vorágine del Mundial y a horas de tener un partido histórico para también estrechar su abrazo solidario con el pueblo venezolano.
7: Y aprovecho para mandar un enorme abrazo y cariñoso al pueblo venezolano porque recuerdo perfectamente 1985 y es muy fuerte lo que está pasando en nuestro país, hermano. Y les mando desde aquí un abrazo enorme a toda la gente que está pasándolo mal. Es duro y me solidarizo con el pueblo venezolano.
0: La solidaridad del Vasco Aguirre con el pueblo venezolano, un hombre que está a punto de jugar el partido de 16avos de final de esta Copa del Mundo y se tomó su tiempo también, como tantos otros protagonistas, para solidarizarse con el pueblo de Venezuela. Estamos llegando ya al final, Víctor Hugo, pero vamos a repasar cómo están en este momento los 16avos de final de esta Copa del Mundo, mientras se fueron al descanso igualando 0-0 Marruecos y Países Bajos. Así están por ahora los cruces. Se impuso Paraguay a Alemania. De ese lado de la llave están Francia y Suecia. Sudáfrica y Canadá ya tuvo un ganador y es uno de los anfitriones. Países Bajos y Marruecos están jugando. Portugal y Croacia es uno de los duelos por definirse, lo mismo que España y Austria. Estados Unidos y Bosnia van del mismo lado que Bélgica y Costa de Marfil en ese lado de la llave. Brasil le ganó a Japón, perdón, Noruega va con Costa de Marfil. Ecuador con México, Inglaterra con Congo, Argentina se va a enfrentar a Cabo Verde, Australia con Egipto, Suiza con Argelia y Colombia se va a enfrentar a Ghana.
1: Fútbol con pimienta para el final. Amigas, amigos, muy buenas noches.
8: Ya comenzó el mata-mata, los nuevos 16avos. Y todos somos esclavos de una tensión que nos ata a las pantallas y trata de que grabemos la historia. Ayer, con una victoria canadiense, comenzó la fase que se estrenó, la nueva eliminatoria. Se jugó un solo partido de 92 minutos, tensos, eternos, hirsutos, todo el mundo contenido, y un disparo enloquecido dio a Canadá la victoria. Canadá ayer hizo historia por un gol en el descuento. ¡Qué momento! Eustaquio tocó la gloria. En el partido, en esencia y en términos futbolísticos, no hubo momentos artísticos. Fue paciencia y resistencia. Sudáfrica usó la ciencia del juego y se defendió. Más Canadá dominó, posesión del balón tuvo.
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Te acompañaba con León Gieco. Pensar en nada. Lo que llega es Canción para mi muerte, Nito Mestre.

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0: Pasaba la música de Papo Blues, Desconfío de la Vida.
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0: Lustra Botas de Avenida Pastoral.
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0: Pasaba Tantor. Siento el eco de tu voz.
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0: Viudas e hijas del rock and roll. Plata, plata.
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0: pasaba un rosarino en Budapest. Fito Páez.
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0: se animan. Entre antorchas sagradas os bendigo.
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0: Pasaban los visitantes. Tanta trampa.
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1: Group Provenza.

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0: Escuchabas a Lito Nevia, gente que no sabe lo que quiere.
1: Gracias.
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Este tema habla de una persona que dio su vida, da su vida por sus ideales, por la revolución. ¡Nelson Mandela!

0: Muchas gracias.
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triste y antigua dama, pastoral,

0: Negra mi alma, negro mi corazón, La Renga.
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0: Nada estoy sabiendo, Aero Blues.
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0: Pasaba toda la noche hasta que salga el sol, Pelvis.
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0: Perdona Amadeus, perdona Amadeus.
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0: Por un minuto de amor, pasaba Alejandro Lerner.
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0: Pasaba un gato en la ciudad. Miguel Mateos, SAS.
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Pasaba a Simple Garias, Fricción. Esto es Tantor, el sol de la pobreza.

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Juan Carlos Baglietto, tema de Pototo. Silencio Hospital. Ahí tenés los fabulosos Cadillacs.

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0: Pasaba Virus, me fascina la parrilla.
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1: Muy buenas tardes, aquí están las noticias. En deportes, porque los futbolistas del Mundial 2026 usan top en el pecho y función. Brasil versus Japón en octavos de final del Mundial 2026, pronóstico de la IA. La selección argentina piensa en Cabo Verde, regreso a Kansas, entrenamiento liviano y vuelven los titulares. En país, las dos argentinas, crece la venta de autos de lujo, pero cae la industria automotriz. Milei vende la ciudadanía argentina, ¿qué precio le puso y en qué casos? Cómo comprar el dólar más barato del mercado, en los últimos días de junio de 2026. Desde el sitio web regional 97.3.com.ar, fueron las noticias de la hora. 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
2: Muy buenos días, aquí están las noticias. En policiales, una intensa persecución policial en Paraná culminó con la detención de un individuo y el secuestro de estupefacientes. En Concordia, se ha detenido a un sospechoso por la muerte de un joven en un trágico suceso. Y se cumplen 32 años de la desaparición de Martín Basualdo y Héctor Gómez, la búsqueda continúa. En Noticias de Entre Ríos, se ha anunciado la puesta en valor de una histórica escuela aquí en Paraná, un proyecto que busca preservar su legado. El Instituto Autárquico de Planeamiento y Vivienda, el IAPV, lanzó una nueva moratoria y un plan de cancelación anticipada de deudas, facilitando el acceso y la regularización para miles de beneficiarios. Finalmente, una pareja fue procesada en Crespo por la venta de ropa apócrifa, tras una investigación que desnudó un esquema de falsificación. Desde el sitio web regional 97.3.com.ar, fueron las noticias de la hora. 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

0: Son las 9 horas, 23 minutos.
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0: Son las 9 horas, 45 minutos.
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1: Muy buenos días, aquí están las noticias. En país, atención a estos temas, las dos argentinas, crece la venta de autos de lujo, pero cae la industria automotriz. Milei vende la ciudadanía argentina, ¿qué precio le puso y en qué casos? Y cómo comprar el dólar más barato del mercado, en los últimos días de junio de 2026. En deportes, el análisis del Mundial 2026, por qué los futbolistas usan top en el pecho y cuál es su función. Brasil versus Japón en octavos de final del Mundial 2026, con el pronóstico de la inteligencia artificial. Y la selección argentina ya piensa en Cabo Verde, regreso a Kansas, entrenamiento liviano y vuelven los titulares. Desde el sitio web regional 97.3.com.ar, fueron las noticias de la hora. 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
1: Finalizando ya el mes de junio, estamos en martes 30. Este es nuestro primer panorama de audios desde la redacción de Al Día Entre Ríos. .com.ar, el diario digital de las noticias entrerriano. Los saluda Daniel Furlan.
2: El tiempo en Entre Ríos hoy.
1: En cuanto a lo que indica Meteorred del pronóstico del tiempo para hoy martes en Entre Ríos, una nueva mañana muy fría con mínimas de entre 2 y 4 grados, jornada soleada y con máximas que alcanzarán los 14 a 15 grados. En el comienzo de la mañana, en algunos departamentos de la provincia, pueden aparecer bancos de niebla. Sí, buen tiempo en general durante toda la jornada.
2: Policiales.
1: Causa jóvenes emprendedores. A acusados admiten que usaban a estudiantes y vulnerables para saquear al Estado. Pedro Gebar, Cristian Klein, Claudio Rosas Vicó y Alejandro Usatinsky admitieron haber montado una estructura delictiva para sustraer plata del erario público. En los próximos días, la sentencia. Son cifras millonarias las que habrían tomado del Estado.
2: Locales.
1: Concejal libertario de Gualeguaychú fue denunciado por acoso y abuso sexual. El edil libertario habría cometido el abuso contra una empleada del cuerpo que lo denunció en sede policial. El hecho ya está en la justicia y el concejal sostuvo que es todo mentira. Algunos pares piden que momentáneamente sea separado del cargo. En Paraná piden que los comercios modifiquen su horario el viernes por el partido de Argentina. El Sindicato de Empleados de Comercio de Paraná realizó una solicitud al Centro Comercial e Industrial de Paraná debido al desarrollo del partido que comenzará a las 19 horas. Bicentenario Paraná convoca a vecinos a participar de un retrato colectivo por los 200 años de la ciudad. Lanzaron 200 miradas para los 200 años, una propuesta participativa para construir un retrato colectivo de Paraná en la previa de su bicentenario.
2: Política.
1: Restaurarán una histórica escuela de Paraná con una inversión superior a los 1.200 millones de pesos. El gobierno de Entre Ríos llamó a licitación para restaurar y poner en valor la escuela número 7 Mariano Moreno, un edificio patrimonial de Paraná que beneficiará a 236 estudiantes. Frigerio encabezó la apertura del Consejo Federal de Seguridad Interior que sesionó en Entre Ríos. Se dieron cita a los ministros de Seguridad de las 24 jurisdicciones argentinas junto a las máximas autoridades de las fuerzas federales y provinciales. Impulso legislativo a la preservación del patrimonio automovilístico de la provincia. La Cámara de Diputados de Entre Ríos declaró de interés legislativo el encuentro de vehículos antiguos que se realizará el próximo 9 de julio en Aldea Espasencúter a partir de una propuesta presentada por el legislador Lénico Aranda. En declaraciones a Radio Diputados, el referente de la agrupación Unidos por una Pasión Entre Ríos, Julián Moreira, repasó aspectos de la organización. El intendente de Federación pidió un adelanto de coparticipación para hacer frente a las obligaciones salariales. Ligerio recibió a Bravo, el intendente de Federación, con el objetivo de abordar la compleja situación financiera que atraviesa el municipio del noreste entrerriano, además de gestiones vinculadas a obras y servicios.
2: Efemérides.
1: En las efemérides, el 30 de junio se conmemoran hitos históricos como la Noche Triste en México, la publicación de la teoría de la relatividad especial de Einstein, el nacimiento de leyendas como Mike Tyson, y en la Argentina se celebra el Día de la Prefectura Naval Argentina.
2: Provinciales.
1: Nota de opinión. No se trata de un reclamo salarial, se trata de la independencia del Poder Judicial, de la autoría de Ladislao Usín Olleros, abogado, con motivo de una reciente publicación referida al rechazo del reclamo vinculado con la denominada Ley de Enganche Judicial. Resulta oportuno aportar datos para esclarecer a la opinión pública, pues se presenta el tema de un modo parcial, sesgado y funcional a una lectura equivocada del conflicto institucional que se encuentra en debate. Definieron el cronograma de pagos de junio y medio aguinaldo para la Administración Pública de Entre Ríos. El gobierno provincial detalló que los salarios comienzan a pagarse desde el miércoles 1 de julio. También informaron fecha del medio sueldo anual complementario. El detalle del cronograma es el siguiente: miércoles 1 de julio hasta 950 mil pesos, jueves 2 de julio hasta 1.240.000 pesos, viernes 3 de julio hasta 1.430.000 pesos, lunes 6 de julio acreditación, sábado 4 hasta 1.730.000 pesos, martes 7 de julio hasta 2.310.000 pesos, miércoles 8 de julio más de 2.310.001 pesos. En tanto, el sueldo anual complementario se abonará en todos los tramos el martes 14 de julio.
2: Deportes.
1: Los dos sudamericanos hicieron lo suyo y ya están en octavos de finales en el Mundial 2026. A primera hora, Brasil, en tiempo de adición, le ganó 2-1 a Japón, y en una histórica definición por penales, Paraguay de Alfaro y del entrerriano Carlos González le ganó por penales y dejó afuera a Alemania. Desde la redacción de nuestro portal de noticias www.aldiaentrerrios.com.ar, este fue nuestro primer informe de hoy en la jornada de este día martes 30 de junio de 2026. Saludamos a Radios AM, Radios FM, Radios Digitales, a los escuchas y lectores. Gracias por compartir este tiempo. Será hasta un nuevo encuentro.
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2: Batacazo histórico de Paraguay. La selección de Alfaro eliminó a Alemania por penales y se metió en los octavos del Mundial 2026. La selección de Paraguay, bajo la dirección del DT argentino Gustavo Alfaro, protagonizó un verdadero batacazo en el Mundial 2026 al eliminar a Alemania en los 16. Paraguay. La selección de Alfaro eliminó a Alemania por penales y se metió en los octavos del Mundial 2026. La selección de Paraguay, bajo la dirección del DT argentino Gustavo Alfaro, protagonizó un verdadero batacazo en el Mundial 2026 al eliminar a Alemania en los 16avos de final. En un encuentro intenso y parejo que finalizó

0: sólido y estratégico, logrando igualar el marcador en un momento clave. La definición desde los 11 metros fue un verdadero espectáculo, y la albirroja no se achicó, demostrando su temple y coraje al enfrentar a un gigante del fútbol mundial como Alemania. Con este triunfo, Paraguay avanza a los octavos de final del torneo, marcando un hito en su historia futbolística. La actuación del equipo de Alfaro será recordada como un momento de gloria que reaviva las esperanzas de los hinchas paraguayos en este mundial.
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0: Actualizamos los datos del tiempo. A esta hora la temperatura marca 3 grados, con una humedad del 93%. El reporte indica condiciones estables. Te seguimos acompañando con la mejor programación.
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2: Muy buenos días, aquí están las noticias. En deportes, tenemos la información de dónde ver por televisión online los partidos de 16avos del Mundial 2026, algunos canales en vivo. Además, la explicación de por qué los futbolistas del Mundial 2026 usan un top en el pecho y cuál es su función. Y la inteligencia artificial ya tiene su pronóstico para el gran encuentro entre Brasil y Japón en los octavos de final del Mundial 2026. Pasando a la información del país, atención a este contraste, las dos argentinas, crece la venta de autos de lujo, pero cae la industria automotriz. También, la novedad de que Milei vende la ciudadanía argentina, qué precio le puso y en qué caso se aplicaría. Y para cerrar, cómo comprar el dólar más barato del mercado en estos últimos días de junio de 2026. Desde el sitio web regional 97.3.com.ar, fueron las noticias de la hora. 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
2: Brasil clasifica a octavos del Mundial 2026 tras un agónico triunfo sobre Japón. La selección de Brasil se metió en los octavos de final del Mundial 2026 tras una ajustada victoria ante Japón, que se decidió en la última jugada del partido. A pesar de la presión que ejercieron los nipones durante gran parte del encuentro, la verde-amarela mostró su carácter de candidato al dar vuelta el marcador en el tiempo de descuento, cuando Martinelli apareció para sellar el triunfo y desatar la locura en el público brasileño. El partido fue intenso, con Japón buscando constantemente el arco rival y poniendo en aprietos a la defensa brasileña. Sin embargo, Brasil, con su rica historia en los mundiales, demostró que tiene la capacidad de sobreponerse a las adversidades. El tanto de Martinelli no solo le dio la victoria a su equipo, sino que también afirmó la confianza que tienen los jugadores en su potencial para avanzar lejos en la competencia. Ahora Brasil se prepara para enfrentar a su próximo rival, que saldrá del duelo entre Costa de Marfil y Noruega. Con esta victoria, el Scratch se posiciona como uno de los favoritos en el torneo, mientras que la selección nipona se despide de la ilusión mundialista, aunque dejó una buena impresión en el camino.
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2: Mientras que la selección nipona se despide de la ilusión mundialista, aunque dejó una buena impresión en el camino.
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1: Muy buenos días, aquí están las noticias. En país. ANSES oficializó el aumento de jubilaciones de julio y el monto mínimo. Las dos argentinas, crece la venta de autos de lujo, pero cae la industria automotriz. Milei vende la ciudadanía argentina, ¿qué precio le puso y en qué casos? En deportes. Donde ver por TV online los partidos de 16 del Mundial 2026, los canales en vivo. ¿Por qué los futbolistas del Mundial 2026 usan top en el pecho y función? Brasil vs Japón en octavos de final del Mundial 2026, pronóstico de la IA. Desde el sitio web regional 97.3.com.ar, fueron las noticias de la hora. 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
6: Hola, hola, hola, hola, ¿qué tal? Hola, ¿qué tal? ¿Cómo andan? Muy buenas tardes, bienvenidos a Maldita Suerte en la tarde del destape. ¿Cómo les va? ¿Cómo andan? Qué gusto saludarlos. Buenas tardes a todo el país, a cada pueblo, ciudad y provincia. Buenas tardes también a los paraguayos y a las paraguayas. Buenas tardes a todos ustedes también. ¡Viva la patria!
2: Ay, que no está para el grito Ori.
6: No está, claro, no está Ori para el Zapucay. Buenas tardes, compañeros, compañeras. ¿Cómo les va? ¿Cómo andan?
7: Hola, Mati Colombati.
2: Excelente.
6: ¿Cómo andamos?
2: Excelente.
6: Qué lindo que está el Mundial.
2: Sí. Qué lindo.
6: ¿Qué pasó el Mundial?
2: De golpe me invadieron unas ganas locas ayer en el cuerpo de estar en Asunción de Paraguay, ciudad que no conozco, dije, qué buen momento para conocer Asunción de Paraguay.
6: Se vio literalmente gente correr desnuda por la calle.
2: Sí.
6: No es metafórica, es un señor literalmente en pito corriendo por la calle.
7: Sí, eso lo vi.
6: En plena avenida, así entre los autos, y el señor con los brazos abiertos.
2: Debe
7: estar fresco también en Paraguay.
6: Pero acá no Paraguay. Pero
2: no tanto
6: Paraguay.
2: Como acá.
8: Famoso pito duro.
7: No sabemos.
2: No precisamente igual.
7: No lo sabemos.
6: Qué espectáculo, qué lindo. Qué
7: loco, ¿eh?
6: Qué
7: yo estoy muy aterre. Confieso que me quedé dormida en el de Marruecos, hija, porque lo estoy viendo mucho con hija. Entonces, está muy metida. Entonces, después cuando me desperté a la mañana me dijo, ganó Marruecos, mamá.
6: Sí, espectacular.
7: Dije, no puede ser. Morocco.
6: Pedrito también está muy metido a la mañana, lo primero que me pregunta, ¿y cómo salieron los partidos?
7: Impresionante.
6: Anoche, cuando hace el gol Marruecos, dije, ok.
2: Yo no, tampoco llegué.
6: Clac, dije.
7: Rompe prode. Esto todo rompe prode.
2: Venía para largo.
6: Empata sobre el final y se viene a largo. Y bueno, esto va para largo. Se abrió una cerveza justo, sin querer, me distraje. Quise subir el volumen y abrí una cerveza.
7: Te equivocaste de botón.
6: Y finalmente, qué fiesta, loco. Qué bueno que está el Mundial. Como Doma Infantino.
2: Sí, qué bien que está Infantino.
6: Como Doma Gian Infantino. No, que a mí el Mundial no sé qué, que no le voy a dar bola porque es en... festejando goles de Uruguay está, de Paraguay.
2: Realmente.
6: Somos todos guaraníes.
7: Mirá,
2: No, no, que yo creo que la mano de Infantino, si se nota, se nota para donde se tiene que notar. Si se nota, se nota poquito, pero se nota para donde tiene que notarse.
6: Subite a la domingueta, pensé yo, cuando le anularon el gol a Alemania. Penalazo, fue full en el área chica. No se puede tocar el arquero en el área chica. Nada tiene que ver acá la Conmebol ni Domínguez.
2: La
6: virtud de los paraguayos fue traer a los alemanes a jugar un partido de Copa Libertadores.
2: Sí.
6: Faltaban patadas en el Mundial hasta que llegó también ayer.
2: Sobre el final hubo uno que le tiró una toma de catch directamente.
7: Sí. Sí.
2: La que le tiró la doble Nelson, así con las dos piernas.
7: Lo que pasa es que lo que vimos ayer, digamos, de la larga. Alemania-Paraguay, era como ya era lo que se podía. O sea, ya es. Estaban llegando con lo último.
2: Sí.
7: Y ya no importaba mucho las formas.
2: Igual
7: le sorprendió. Creo que me parece que ni al árbitro le importaba mucho las formas.
6: No, dejaba jugar.
2: El árbitro era muy de dejar jugar. Por eso la impronta, ahí se nota donde se tiene que notar, se nota.
7: Medio potrero, ¿no? Terminó siendo medio potrero, ¿no?
6: Totalmente.
7: O sea, bueno, ya fue.
6: Qué alegría, ¿no? Porque ahí este tipo de resultados, por lo general, no solo por lo imprevisto de los resultados, sino porque se nos juega algo también, no solo con los paraguayos, sino con...
2: Contra Alemania.
6: Sí, era como la combinación de la felicidad, ¿no?
7: Es hinchar por el que se supone que es más débil siempre.
6: Sí.
7: Pero sobre todo cuando tenés bocones enfrente, como mal. Alemania, porque la verdad que son bastante bocones.
6: La última vez que ganaron algo fue contra nosotros, la final en Brasil.
7: Sí,
6: y después hicieron la de los gauchos que caminaron así, caminaron así.
7: Ayer recordaron todo lo de los gauchos.
6: Nunca más ganaste nada.
7: Pero además, después salieron a relucir en las redes y qué sé yo, partes de programas de Alemania que decían, bueno, Paraguay es de tercera categoría, es fácil.
2: No, mismo en Alemania, Kimmich. Kimmich fue el que declaró después del partido. Que no jugamos contra ningún rival de categoría, realmente.
6: Perdieron con Ecuador y perdieron con Paraguay.
2: ¿Perdieron contra dos?
6: Anda a tu casa, alemán.
2: Eso también, viste, eso en general, a veces nos pasa eso, que nos comemos la de la tecnología, la de, esto está todo preparado, esto está todo, esto es sensacional, un plan a 16 años, tiene esta selección, que no sé qué, no, que de los pibitos ya los meten a los 10 años a jugar de la misma posición.
6: Hace 3 años que no llegan a octavo de final.
2: Hace 3 mundiales que no llegan a octavo.
6: En este se quedaron 16avos, los dos anteriores se quedaron en fase de grupo. Así que
7: bueno, yo quedé fascinada también con todos los videos que subieron de las citas de Alfaro.
6: No,
7: estoy fascinada.
2: La del enano y la sombra
7: fascinada.
2: Del sol.
6: Filósofo contemporáneo.
7: Por favor.
2: La sombra del enano es
7: ¿qué hombre Alfaro, chico?
6: ¿Un pensador, acaso?
7: Sí, por favor.
6: ¿Un pensador contemporáneo, acaso? Sí,
7: ¿por qué no? Un filósofo del fútbol, chicos.
2: Sí, sí, no, claro. Realmente. Un poco se la robó el Quijote de esa, la de la sombra y la del enano. Sí.
6: Se inspiró.
2: Pero está bien. No, igual es mucha cita. Te tiró, yo escuché Fito Páez, ayer porque se puso a hablar mientras otros entrenan en los campos, no sé qué, acá la Castro, Tierra Roja.
7: La franja roja que simboliza nuestra tierra de donde venimos.
6: Sí.
7: Y esto era una utopía, ¿no?
6: Esto es lo más lindo de los mundiales.
2: Ah, qué lindo.
6: Esto, pues está el fútbol, obviamente, que los que nos gusta el fútbol es el fútbol, pero todo esto, ¿no? Porque ¿en qué otro momento te vas a poner así de contento? Porque, Paraguay derrotó a Alemania. ¿En qué otro contexto? ¿En qué otro deporte? ¿Y en, qué sé yo? Esto no te lo genera la ONU.
2: No
6: pasa con la política. Lo lamento, chicos. Acá se juega un montón. Se juega la identidad, se juega la tradición.
7: Y los queremos a todos, pero tampoco el hockey, tampoco el básquet.
2: Incluso hay, viste que están los puristas, que solo les gusta el buen fútbol.
6: Sí.
2: Que, viste, no pueden disfrutar de un triunfo como el de ayer, metiendo dos ómnibus de larga distancia en el área grande.
6: Espectacular, gran estrategia.
2: Y dicen, no, pero antifútbol,
6: ¿Qué antifútbol?
2: Relaja, le ganó el Madrid.
6: Antifútbol, supongo que no te puedes ir contento porque pierde Alemania.
2: Claro, bastante flojo además Alemania, no unos pares de centro, sino muchos más.
6: Qué lindo poner, ayer a la tarde, hagan la prueba la próxima vez que suceda algo así, poner radios. Puse de radios paraguayas.
2: ¡Qué lindo!
6: Era una cosa maravillosa.
2: No llegué a grabar nada. Tendría que haber mandado un mensaje al grupo, pongan radio paraguaya.
6: Era una felicidad delirante. Es como, no se entendía muy bien qué se decía. Todo era alegría y felicidad, gritos y algarabía. Y de eso nos vamos a ocupar hoy porque viene Manu Rodríguez. Y vamos a seguir hablando del Mundial porque hay más partidos. Está jugando Costa de Marfil, Noruega.
2: Sí.
6: Juega Francia esta tarde. Atención, Francia-Suecia, hoy a las 6 de la tarde.
2: Que tiene un cruce difícil, no es fácil Suecia. Y después el octavo también tenía un cruce con Brasil, ¿era? Que le tocaba. Francia, o con Inglaterra, o con alguno importante le toca.
6: A Brasil le puede llegar a tocar Inglaterra, no en la siguiente, sino en la próxima.
2: Ah, ok.
6: No, si pasa Francia, se enfrenta a Paraguay. Y ojo con Paraguay ahora. No sea cosa que además. Afuera también, ¿no? Qué lindo ver en un mismo día afuera a Países Bajos, / Holanda y a Alemania sin tener que hacer nada nosotros acá.
2: Qué lindo.
6: Verlos irse.
7: Yo me fui de acá, yo que soy la que se supone que sé menos de todo. Sí. Yo me fui de acá ayer con todos ustedes diciéndome, no. El tema es que si gana Alemania, después se enfrenta con Francia y se eliminan entre ellos. Hay que hinchar por Alemania.
6: Hinchar por Alemania jamás.
7: Apenas empezó el partido, yo dije, aguante Paraguay, loco.
6: No, seguro.
7: Esto me la soba.
6: No, estás totalmente equivocada. Estás contando las cosas de una manera muy tergiversada.
7: Me dijeron
6: típico
7: eso.
6: De periodista deportivo. Ya se convirtió muy rápidamente en periodista deportivo.
8: Técnicamente todo lo que decís es falso.
7: Es falso todo lo que decís.
6: No, objetivamente y futbolísticamente, desapasionados de todo lo que nos rodea y todo lo que nos pasó luego, era bueno cruce Francia-Alemania y que se den. Y que se rompa lo que se tenga que romper.
2: Sí.
6: Ahora, ojo con Paraguay.
2: Igual, Hay un dato que a mí me un poco me generó. Digamos, ¿no les genera a ustedes un poco de intranquilidad esto de que estén ganando los no favoritos?
6: En realidad me genera tranquilidad que ya se dio el batacazo. ¿Cuántos batacazos puede haber en una misma
2: no sé,
6: ronda?
2: No sé. Está viendo muchos en este mundial.
6: Sí,
2: ¿eh?
6: Pero ayer sentí que, Cabo Verde no puede ser otro batacazo, bueno, además
7: no,
6: de...
7: No, que, como... Ya aprendimos que no hay que decir nada.
6: No, por supuesto.
7: Eso. Por favor, Mati.
6: Pero estadísticamente, ¿cuántas sorpresas se pueden dar en una misma ronda? Bueno, ¿cuántas más?
7: Las estadísticas, ya a esta altura del partido me parece que ya no sirven.
6: No, pero bueno, yo entiendo ahora, todo está diciendo, ojo, Cabo Verde, la revelación.
7: No.
6: Argentina no puede perder con Cabo Verde. Si pierde con Cabo Verde, es un fracaso.
2: Es un Cabo Verde.
6: No. si Argentina pierde el viernes, es un fracaso. ¿Qué va a hacer? No hay que plantearlo de otra manera. No, y si sucede, mala leche, ya está. Pero va a ser un rival duro. Le sacó un empate 0-0 a España. Le sacó un empate 0-0 a Arabia Saudita. Ahora, objetivamente, en los papeles, después puede pasar cualquier cosa. Es furbo y de eso se trata. Lo razonable, lo lógico, en términos futbolísticos, es que gane Argentina el viernes. Pero, por cómo vienen las cosas en este Mundial, y bueno, ahora queda abierta.
2: Yo no voy a hacer, no quiero, lo que no voy a hacer yo es Kimmich. Yo no voy a hacer Kimmich.
6: ¿Qué hizo Kimmich?
2: Eso es decir que no hay equipos que no son de clase mundial. Estamos en un mundial, al final, todos los equipos son de clase mundial, por algo están ahí.
6: Además, se decía antes del mundial, qué barbaridad, con tantos equipos, va a haber selecciones que no están a la altura.
2: Sí, mirá vos.
6: Alemania y Países Bajos. Hay que hacer menos equipos porque si no juegan países como Alemania y Países Bajos.
2: Y el otro que venía con mucho nombre, que viste que volvió, se sudamericanizaron, pretendían jugar al fútbol en Corea del Sur.
6: Sí.
2: Que volvieron, que tenían mucha más expectativa, que ahora no fuera en primera ronda, y volvieron al país con insultos.
6: No, tremendo.
7: Ay, pobre
6: Al técnico directamente lo tratan como un criminal.
2: ¿Un criminal?
6: Lo blurean la imagen en la televisión como...
2: Sí.
6: Prácticamente.
2: Escaló mucho.
7: Está prohibido
6: el técnico.
7: Mostrarlo.
2: Sí, es como un Sampaoli, es como...
7: Ay, no.
6: Como fue en aquel momento.
2: Claro.
6: ¿Qué dicen? 11-25-80-93-60. Buenas tardes. ¿Cómo andan?
9: ¿Sabes quién te va a llenar la losa mañana vos? Ni acabamos ahí todo. Mañana vamos para Paraguay.
10: ¡Vamos, Paraguay, carajo! ¡Vamos!
6: Espectacular. Como pedimos uruguayos, quiero paraguayos también, ¿eh? Buenas tardes.
7: Ojalá haya paraguayos.
6: ¿Qué tal? ¿Cómo les va? 11-25-80-93-60. Quiero paraguayos que estén escuchando el destape. Los quiero eufóricos, extasiados, felices con su mensaje. Y si quieren un zapucay también.
7: Acá Connie dice, mi amiga paraguaya me mandó sopa para la cena de hoy. Me imagino que debe ser la sopa paraguaya.
6: Sopa paraguaya,
7: que
6: claro.
7: No es sopa.
6: Exactamente.
2: Bueno, que consigan testimonio de paraguayos o nos cuentan un testimonio de un paraguayo amigo.
6: ¿Cómo se festejó ayer en el obelisco, no? Los paraguayos estaban también ahí.
2: No vi, eso me lo perdí.
7: En muchos lugares. Sí. Yo vi videos, claro, por ejemplo, cómo estaban viendo mucha gente. La verdad desconozco si eran paraguayos o no, a juzgar por cómo gritaban algunos y alguna bandera había, imagino que había unos cuantos, en la estación de Once.
6: Claro.
7: A la nochecita.
6: Claro.
7: Había mucha gente. Había muchos lugares donde estaban.
6: En muchos lugares, hay muchos paraguayos viviendo en la Argentina, en Buenos Aires particularmente, y se sintió ayer el festejo y también la celebración de los argentinos, porque también había imágenes, habrán visto en las redes, en supermercados, en la calle. Argentinos en lugares...
7: Yo primero lo grité como si fuese de Argentina. Lo grité muchísimo.
2: Sí, hubo mucho grito. Y me acordé de la... Hubo una cosa muy linda de tanto los militares y los policías parados en la pista de aterrizaje en Asunción de Paraguay para recibir al presidente chileno.
6: Claro, porque es la cumbre del Mercosur. Hoy en Asunción.
2: Claro, por más que Milei no va... Estaba por llegar el avión y de repente todos empiezan a festejar, se van de la formación.
6: Qué lindo que es el fútbol. ¿Cómo doma el fútbol? ¿Cómo doma Infantino? Buenas tardes, ¿qué tal? ¿Cómo les va?
11: Hola. Hola, hola.
6: Sí, hola.
11: Aló.
6: No salió. 11-25-80-93-60. Van dejando ahí sus mensajes. Hoy viene también Nahuel Sosa. Hoy es su cumpleaños.
2: Hoy es cumpleaños de Nahuel Sosa.
6: Hoy Nahuel Sosa cumple 40 años.
2: ¡Qué loco!
6: Y lo viene a festejar con nosotros, como le gusta a los sociólogos. Hablar de tecnofeudalismo y Peter Thiel para celebrar su cumpleaños número 40.
2: ¿Qué quieres para tu cumpleaños? Le dijimos a Nahuel y dijo, hablar de tecnofeudalismo o tecnofascismo.
6: Venite entonces. Y hoy vamos a festejar el cumpleaños
7: como vos querés.
6: Con Nahuel Sosa, como a él le gusta, hablando de tecnofeudalismo. Hoy está el móvil de Tulio Marzán, parece también, así que atención, tenemos un programa cargado, 11-25-80-93-60, y mientras tanto saben que si pasa algo importante se van a enterar, así que empezamos a contar ya qué está pasando.
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6: Y ahí va, martes 30 de junio. Es el último día de junio, ¿no? ¿Está chequeado? ¿Se termina acá? Ah, no termina más.
2: Es como una cosa que no llega más, ¿viste? Te estás ahí como estirando el cuello para ver si aparece.
6: No, el aguilucho para mí lo... no sé qué será de su vida. No, para ello creo que ya va a llegar. Mientras tanto, tranquilos, amigos. Tranquilos todos. Si vos no llegás a fin de mes, si sentís, porque es una sensación, no es una realidad, que la plata no te alcanza, que el laburo no alcanza, que tenés uno, dos y tres trabajos, que cada vez están más caros los servicios, el gas, la luz, la nafta, el transporte, tranquilos, tranquilos. Porque dijo hoy el presidente de la Nación, Javier Milei, que si lo reeligen en 2027, promete salarios enormes.
2: ¿Cómo? Pará, pero no lo digas con las manos así, pero por favor. Matías, porque no realmente no...
6: ¿Salarios
7: no,
6: gigantes?
7: No, no, ese gesto es horrible.
6: ¿Y cómo hago? ¿Arriba y abajo? Así,
2: depende.
6: No sé, salarios enormes.
2: ¿Cuánto ocupa un salario?
6: Y depende.
2: No, bueno, todo eso es mucho, Matías, pará.
7: Pará, a ver, decime, ¿cómo son nuestros salarios ahora?
6: Nuestros salarios están más bien así.
7: ¿Y qué es lo que promete ahora?
6: Milei promete unos salarios así. Enormes.
7: Es un montón eso.
6: Que vos puedas agarrar el salario y hacer lo que quieras con él.
7: Ah, sí.
6: Fíjate si no, dijo el presidente. Escúchalo.
13: Pero me interesa, recién habló de eso, hizo un panorama de distintas cuestiones, sociales e incluso económicas. ¿Qué pasa si usted reelige? ¿Qué país dejaría para el 2031?
14: A ver, es un país que empezaría a crecer a tasas...
6: Ahí va.
14: Del 7 u 8% anual.
6: Vamos.
14: Eso hace, para tener un orden de magnitudes,
6: a ver.
14: Si una economía creciera, a, por ejemplo, a tasas del 7%, duplica el PBI en 10 años. Quiere decir que en 20 años usted cuadruplica el PBI.
6: Mira vos.
13: Y eso se traduce en mejores salarios.
14: Pero salarios enormes. Y empezar a estar en la liga de los países grandes.
7: Oh, en la liga de la justicia.
2: ¿Qué te parece? Aparte queda mal, siempre marca mucho la R también. Enorme. Eso da más siempre. Enorme, ¿no?
6: Bueno, pará. Sí, sí. Suena raro, ¿no?
2: Sí.
6: Bueno, gente, banquen un toque.
7: No entendí entonces, ¿hay que bancar 10 años o 20 años?
6: No, y primero que nada...
7: O el periodo que viene.
6: Primero que nada, las elecciones del año que viene, que reelija Milei. Y recién a partir de ahí un crecimiento a 7, 8% a tasas anuales. Y en 10, 20 años, va a ser una cosa extraordinaria, la liga de los mejores países del mundo, con unos salarios enormes que vamos a tener, sin lugar a dudas. ¿Por qué desconfiar, no?
2: Pero sí, bueno, pues, ya me acuerdo, una razón por ahí para que desconfiar, un poquito nada más.
6: Vos ya empezás, ves, no tenés ganas de verla vos.
2: Pero yo me acuerdo mal en la campaña anterior, donde fue elegido para este mandato presidencial que estamos teniendo ahora, pues esto es la promesa para el próximo mandato,
6: para
2: ¿no?
6: la próxima, sí. cuando lo
2: el próximo
6: relijan.
2: Mandato. Sí. Él nos dijo que también con la economía que iba a poner él, los salarios iban a volar,
6: Sí. También dijo que íbamos a cobrar en dólares.
7: Bueno, se refirió exactamente a qué. O sea, volar.
6: ¿Qué tipo de...? Claro.
7: Volar por los aires. Volar significa, bueno, que se te van yendo.
6: Voló.
7: Se te va yendo el salario. Claro.
6: Voló como un pajarito.
7: Volvé.
6: Y se fue. Bueno, no sé si están muy apurados ustedes, cómo vienen de paciencia, cómo están manejando la ansiedad, pero...
7: Y no me queda mucha, la verdad, Mati.
6: Pero puede aguantar un poco más, porque mira, el tipo, fíjate que a partir de 2027, ¿qué estamos ya? ¿Medio de 2026?
2: Sí.
6: Bueno, 2027 reelige, falta un año y medio. Y a partir de ahí todo empieza a ser extraordinario.
2: Enorme. Todo empieza a ser enorme.
6: Está eufórico Milei. Y en la línea del gobierno en estas horas, luego del cambio de jefe de gabinete, hoy a la tarde jura Santilli y demás, es que ahora sí. Algo que no habíamos escuchado nunca antes, ¿no?
2: Sí.
6: Ahora sí empieza a crecer, sí se viene lo mejor. Ahora ya pasó la etapa del sacrificio.
7: Me hace acordar al segundo semestre. Sí.
6: El túnel.
7: Negro. Verdes. Sí. O sea, me hace acordar un poquito de eso. Bueno, perdón, Mati, pero la verdad es que...
6: La euforia de Milei y compañía es que ahora los mercados, de repente...
2: Ah, sí.
6: Ahora sí están viendo... que va a reelegir. Se instaló esto en las últimas horas medio como tema central de agenda del gobierno. Ya pensar en las elecciones de 2027, ya está, no hay rival,
15: No hay nada, bueno, que se lo ponga.
7: Igual,
15: en parte pueden tener razón.
7: Un poco de razón tiene, te iba a decir eso.
15: Pero no depende únicamente de la voluntad de Milei y de los mercados reelegir o no en 2027.
2: Sí, sí, lo que sí, el tema es que no, ya no tienen. Si empiezan a decir esto todos en coro, no, Riego Cuca no va más.
15: Y pero que ya me parece, ¿no? Ya.
2: No, bueno, bueno, bueno, digo.
15: Es para... cierto que hasta ahora venían como con la dualidad, ¿no?
2: Claro.
15: Algunas cosas eran culpa del Riego Cuca.
2: Sí.
15: Y en algunas cuestiones no había nada de qué preocuparse porque los cucanos volvían más y ya...
2: Claro, entonces, digo...
15: Estaba la dualidad, ¿no? Que ahora no, ya está.
2: Que no pase nada malo porque se van a tener que hacer cargo.
15: Bueno, Milei totalmente eufórico, dice que ya está todo cerrado el financiamiento del Fondo Monetario y de los organismos internacionales, ya tiene todo lo que necesita para llegar bárbaro al final de su gestión, que están hiperblindados, usó la palabra blindados.
7: Bien.
15: No, si a vos, que tal no, vez tenés un poco más de años, te suena la palabra blindaje.
7: Ay, no, no.
15: Blindaje. Mega canje.
16: Qué lindo es dar buenas noticias.
15: Bueno, ahora sí estamos hiper blindados, que era exactamente lo mismo que decía De la Rúa en diciembre del 2000, cuando dijo, quédense tranquilo.
7: Un besito al cielo.
15: Ya conseguí la que necesito, tenemos el blindaje, se vienen años extraordinarios. Corte A, un año después, se iba en helicóptero, ¿no?
2: Igual es un poco contradictorio también, porque por un lado, nada, eso, dice sí, que no hay ningún riesgo, y por otro lado, si habla de un blindaje, es un blindaje contra un riesgo que puede aparecer.
15: Sí, y de hecho, es un riesgo que ya puede aparecer, pero ya desapareció.
2: Ah, bien. Bien, bien, bien.
15: Porque
2: bien,
15: él va a reelegir y todo va a ser fantástico, y los mercados están viendo que el gobierno va a reelegir, a ver.
13: ¿Usted considera que va a haber un ataque especulativo para previo a las elecciones de 2027?
14: No lo sé, pero nosotros igual estamos hiperblindados.
15: Ahí tenés, hiperblindados.
13: Por lo tanto, no debería subir el riesgo país.
14: De hecho, el riesgo país está a la baja, Malena.
13: Entiendo, pero todavía no estamos en año electoral.
14: Pero vos te crees que los mercados, o sea, miran, ¿cómo miran? Los mercados miran a futuro. Si
13: a futuro,
14: miran,
13: ¿no?,
14: viendo un riesgo electoral, digamos, claramente, digo, los mercados lo que están viendo es que...
7: Ya lo vas a entender.
14: Vamos a reelegir.
15: Ahí está.
13: Bueno, por lo tanto, por ahora el riesgo país sigue a la baja. No sé si está por debajo de los 420 puntos, fue el último dato que había mirado. Pero...
14: Está bien, pero digamos, de vuelta, conforme vaya evolucionando la economía y tomen conciencia del trabajo que estamos haciendo para proteger la economía. De hecho, tenemos cerrado todo el financiamiento hasta que termina el gobierno.
15: A todo,
13: sí,
15: listo,
13: es cierto.
15: Todo.
14: Bueno, hay economistas que siguen mintiendo, que dicen que no lo tenemos. Bueno, ¿qué quiere que le diga?
15: Bueno, ahí está.
13: Eso lo veríamos reflejado.
15: Milei, sobre... Básicamente, esto en Neura, ¿no? Casi el único lugar donde todavía puede hablar,
2: sí,
15: el presidente.
2: Es uno de sus nuevos lugares favoritos, que es el programa este Malena de los Ríos y Julieta Tarrés, creo que es la otra periodista, que hablan de economía, muy de economía y finanzas, digamos. Sí. Que es lo que le gusta a él, que es uno de los lugares donde salió, creo que ya la tercera entrevista queda ahí.
15: Sí, habla solo ahí o con Majul.
13: O con Majul,
15: sí, ¿no? No, ya, porque ya ni no, ya está, no hay mucho más. Ya ni el que era el relator deportivo, ¿cómo es?
2: Canelo, no. Carajo, tampoco fue mucho más.
7: ¿Con Fantino? Hace rato que no.
15: Sí, pero habla ahí en Neura. Es como, bueno, hablan. Sí, hablan más o menos.
2: En la casa, de Fantino, ¿no?
15: Sí, sí, bueno. Fantino se alineó mucho, incluso defender al único que haga defendiendo al Orni también, digamos, como que en el último tiempo estuvo muy cercano. Bueno, más allá de que obviamente un gobierno tiene que generar expectativas, ¿no? Y sobre todo en términos de confianza en los mercados, de eso se trata. Habrá que ver cuánto de todo esto de los mercados están viendo que vamos a reelegir, si reelijo en 2027 los salarios van a ser enormes y demás. ¿Qué recepción tiene eso en una sociedad que está claramente castigada, agotada, que viene padeciendo las consecuencias del ajuste, del sacrificio permanente que nunca te lleva a ningún lado? Entonces, más allá de lo que digan los mercados, más allá del número del riesgo país y algunas variables financieras, verdaderamente lo que todos estamos verificando y corroborando es que estamos a 30 de mes y nadie tiene un mango.
2: Sí, aparte tiene una cosa que ellos se la pasan hablando de los mercados, pero también lo pintan como algo, como medio, como que si fuera un niño, el mercado. Porque,
15: si es medio un boludín.
2: Claro, porque está bien que se maneja por expectativas, pero digo, ya el truco de agrandar las expectativas. ¡No! ¡No sabés la que! ¡Tommy! Sí. ¡Se viene un súper, súper postre!
15: Claro. Sí, sí.
2: Entonces, la quinta vez que anunciás.
15: Si comés hay postre. No, claro, ya sé que no.
2: El súper postre, que es un bocadito cabyací. Claro. ¿Viste, chat? No te la comés más.
15: Pero tiene que ver con el intento del gobierno de relanzarse un poco, ¿no? También con el cambio de la jefatura de gabinete, de decir, bueno, ya está, basta, listo. Se terminaron las dudas, las turbulencias, la crisis política, ya está, estamos bárbaros. Y
6: Eso entiendo que va a tratar de ser el significado esta tarde. Tras la jura de Santilli, además, Milei se va a Estados Unidos. Va a tener ahí seguramente foto con Trump y toda la cuestión. Hoy, 17:30, Diego Santilli asume como jefe de gabinete tras la salida de Manuel Adorni. El actual secretario de Asuntos Estratégicos, Ignacio Devitt, va a ser el enlace parlamentario del Ejecutivo, que será su vicejefe. Dos rosqueros viejos, ¿no? En definitiva, de la política. Y como pasó cuando el gabinete era coordinado por Guillermo Francos, la jefatura va a absorber las tareas del Ministerio del Interior, ¿no? Es como una especie de super Ministerio del Interior. Con jefatura de gabinete.
15: No, me reía por esas pelotudes que también, digo, bueno, están ahí para eso, para laburar, pero, sí. Pero digo, me ponía en la piel del laburante, parece que es Aibarzábal. El lunes pasado terminó de hacer lo que es la separación del Ministerio del Interior, que después de Guillermo Franco terminó de hacer legalmente toda la separación.
6: Claro, la cuestión más burocrática.
15: Y ahora lo tiene que volver a juntar.
6: ¿Qué habrá dicho, no?
15: Sí,
6: no, dale, la puta que lo parió, dale, ya lo había hecho. Bueno, Santilli marcó o intenta marcar el cambio de gestión, dice que va también a trabajar para que Milei sea reelecto. Vean que son varios los que en las últimas horas, parece que del fin de semana a esta parte, la línea fue listo, vamos por la reelección y no hay obstáculo que lo impida. Y obviamente sí puede comenzar una nueva etapa en el vínculo con el resto del establishment, con algunos sectores de poder, con los gobernadores.
15: Bueno, en principio,
6: después lo que tiene que ser, más allá de cafecitos, diálogos y mesas de conversación, que aparezcan los fondos, las obras públicas y lo que están pidiendo algunos gobernadores, avanzar en la reforma electoral, que es una de sus prioridades, y después seguramente atender algunos reclamos del establishment, que venía bastante, algún sector bastante parado de manos en el último tiempo, ¿no?
15: Sí, no, pero necesita la firma de Toto Caputo.
6: Sí. Esa es la parte más complicada, tal vez. Sí, sí. Bueno, habló el nuevo vocero, gente. Nuevo vocero habló del dólar, dijo que hay sectores que no le están pasando bien. Es una persona que se dedicó a leer prácticamente todo lo que respondió en una línea, ahí sí, en el estilo y en la forma, lo que les molesta o les interesa mucho eso, hay claramente un cambio muy distinto a Manuel Adorni. Menos pendenciero, menos soberbio, menos obrador, menos forrito, ¿no?
15: Sí, sí, sí.
6: Más, si se quiere, hasta te diría, más aburrido.
15: Sí, más técnico, ¿no?
6: Más
15: también
6: técnico,
15: en lo económico.
6: Y no mucho más, pero también sigue la línea esta mañana desde la Casa Rosada de que el mercado ve la reelección de Milei. Escúchalo.
17: Va a blindar esos riesgos.
6: Otra blindada.
17: Y va a ayudar a que para adelante el mercado, a la hora de invertir, confíe primero en la reelección de Javier Milei, dado por los resultados que pudimos mostrar económicos. Creemos que la economía va bien, que es por acá, que lo peor ya pasó, si hablamos de lo que fue el escenario electoral anterior.
7: Es un compendio.
17: Ahora estamos logrando aprobar reformas estructurales, seguimos desregulando la economía, estamos logrando acuerdos de libre comercio con Europa, algún acuerdo con Estados Unidos, algunos otros acuerdos que se están estudiando. Creo que el conjunto de medidas nos hace pensar, como dice el Toto Caputo, que se vienen los mejores 18 meses de la historia argentina con una economía en expansión.
6: Bueno, queda clara la línea del gobierno, ¿no?
15: Sí.
6: Blindaje y reelección.
15: Sí.
6: La palabra blindaje...
15: Y un poquito de como de bajar el tono también, ¿no? De eso, de...
6: Vamos a ver cuánto dura también eso, ¿no?
15: Sí.
6: Porque después agarra Milei,
7: claro,
6: da un par de notas y...
7: Ya habíamos atravesado por una situación bastante similar cuando el propio Javier Milei prometió incluso públicamente que iba a bajar el tono, que no iba a insultar más.
6: Sí, sí.
7: Que le duró bastante poco.
6: Sí, en la vocería presidencial, a comparación de un Adorni que tenía una especie de perfil propio y bueno, y todo lo que nosotros vimos desde que...
7: Sí, sí, sí.
15: No parece...
6: Es otro perfil, ¿no?
15: El típico domador que hace llorar a los cucas como era.
6: No parece que vaya a ir por ese lado.
15: Claro.
6: No. Sin embargo, lo que hay que advertir es que el movimiento es... Hay una generación de expectativas, ¿no? Pero a veces la utilización de algunas palabras, estos que estudian tanto las formas de la comunicación y demás, debería hacerles replantear la idea de blindaje.
7: No, despertar memoria emotiva, ¿no? La memoria emotiva de la gente.
6: No todos los argentinos se acuerdan lo que fue el blindaje, etcétera.
7: Sí, muchos sí.
6: Pero muchos sí. Y sabemos que la idea de un blindaje financiero para proteger de turbulencias a la Argentina es humo. Es humo. Puede haber apoyo financiero de los Estados Unidos, del Fondo Monetario Internacional, de los bancos internacionales de crédito,
7: sobre etcétera. Todo cuando evidentemente, digamos, en el plano internacional o lo que se refiere puntualmente a los Estados Unidos, que es el sostén más importante que tiene este gobierno, no da la sensación de que tenga demasiado hilo en el carrete, ¿no? A juzgar por lo que se viene en las próximas elecciones de noviembre, que no falta tanto.
6: Por otro lado, habló Javier de que no es su rol hablar de Adorni.
15: Era obvio que alguien le iba a preguntar. Sí, eso fue muy lindo, porque la conferencia arrancó con unos como 35, 40 minutos de Javier hablando de números, de macroeconomía, del EMAE, de no sé qué. Y la primera pregunta.
6: Adorni.
15: Adorni, ¿qué onda de Adorni?
6: A ver, esto respondió.
17: Manuel Adorni tomó la decisión personal de abandonar el gobierno de forma indeclinable y enfrentar el proceso judicial como un ciudadano privado.
18: Caspicarón.
17: No es parte de mi rol como vocero hablar de detalles del caso ni darles mi opinión sobre el mismo.
7: Ahí empieza a leer.
17: En tanto, ya no hace a la marcha del gobierno.
7: Lo tenía escrito.
17: Mi tarea es informar sobre este.
19: Son las 14 horas, 31 minutos.
17: De la administración y de todos los argentinos, nada más y nada menos. Creo que con eso tenemos bastantes temas para abordar.
7: No,
17: en mi rol de vocero soy un representante del Poder Ejecutivo y como tal mi posición no es otra que la del gobierno.
6: Bueno, claramente la tenía escrita, la leyó, porque era obvio que le iban a preguntar por eso y está bien, es la línea que alguien ha decidido en La Rosada. Che, sí, listo,
7: vos tenés
6: no te salgas
7: que decir
6: de acá.
7: Esto.
6: No te salgas de acá.
15: No, está bien.
6: Y punto.
15: Sí.
6: Bueno, sí. De eso se trata. Es un vocero presidencial, ¿no? Baja la línea presidencial.
15: Incluso ya había avisado que, sí, que no iba a hablar del tema.
6: Bueno, veremos cómo funciona, ¿no? Este nuevo dispositivo, si efectivamente el escándalo de Adorni empieza a irse en fade, más allá de las complicaciones o no que pueda tener Adorni en términos judiciales, más allá de las complicaciones políticas que ya tiene, y si efectivamente el gobierno logra crear la ilusión de un nuevo comienzo, ¿no? de un punto de inflexión, de generar nuevas expectativas, con esto de que ya está, quédense todos tranquilos, está blindado financieramente, no va a haber turbulencias, no pasa nada. Tiene. Y si efectivamente el gobierno logra crear la ilusión de un nuevo comienzo, ¿no? de un punto de inflexión, de generar nuevas expectativas, con esto de que

0: ahora después vamos a ver algunos medios nacionales cómo reflejan el tema, la salida de Adorni y la llegada de Santilli. Me gustó cómo lo tituló, me pareció muy claro. La agencia Bloomberg, que no es una agencia de un medio financiero, no para nada lejano al gobierno, donde el gobierno ha hecho muchos anuncios a través de la agencia Bloomberg. Sí. Pero mira cómo lo informa. Javier Milei nombra a un experimentado político argentino a quien una vez insultó abiertamente en la campaña electoral para que se convierta en el cuarto jefe de gabinete de su gobierno asediado por escándalo de corrupción.
1: ¡Pedazo de mierda!
0: Me gustó como lo...
2: Es un buen resumen, ¿eh?
0: Es un buen resumen del de la agencia Bloomberg, cómo tituló el tema. Me pareció muy ecuánime y muy acertado. Pero aparecieron nuevos audios en la causa que investiga el juez Lijo y el fiscal Polichita da Silva del contratista Tabar. Finalmente se acuerdan de que...
2: El que era super cuca.
0: El que era super cuca, según el presidente Milei, que después el propio Adorni dijo que era una pavada decir que era super cuca. Sí, así que no se pusieron de acuerdo ahí.
3: Era cuestión de revisar en las redes nomás un poquito y...
0: Por supuesto. Pero ¿se acuerdan que había salido lo de los audios bombita? De Adorni, que le había enviado esos audios autodestructivos. Bueno, finalmente los peritos lograron recuperar esos audios.
2: Ah, se recuperaron.
0: Sí, y Adorni le ofrecía todo su apoyo de esta manera.
4: Mati, querido, ¿qué haces? Escúchame. Te tengo que hablar hace como 10, 15 días. Yo este fin de voy a ir a Indio, así que si querés, hablamos ahí que voy a estar más tranquilo. Por el tema del de 4 de mayo.
0: El 4 de mayo.
4: Nada, obviamente.
5: Tenía que declarar, ¿no? El 4 de mayo.
4: Despreocupate, como hice con todos. Mati, eso está querido. De más decírtelo. Pero contás con todo lo que yo te puedo ayudar.
5: Pero todo.
4: Es una boludez, pero bueno.
0: No tanto.
4: Para que vos te quedes tranquilo y para que todos nos quedemos tranquilos.
0: Igual, para que vos te quedes tranquilo, Mati querido, te pongo todo a disposición.
5: Todo.
0: Igual me gustó mucho este detalle, porque en este mismo audio, que ahora lo vamos a seguir escuchando, también es un poco un Adorni que se acerca a todos nosotros. Porque a la vez que tenía un quilombo judicial tremendo, que estaba por declarar él tenía que ir al Congreso, también era el tipo que le arregló la casa.
2: Claro.
0: Y entonces el audio sigue de esta manera.
4: Por otro lado, vos viste que te cambio completamente de tema.
5: Sí,
4: yo tengo una térmica.
2: La térmica.
4: Yo tengo el tablero afuera en la calle. Un tablero que mira hacia el cerco, digamos, de la columna al cerco.
0: ¡Estás por ir preso, boludo!
4: Que es externo, digamos, a la columna. Y del otro lado que mira a la calle, tengo una llave, una sola llave.
0: Pero preocupate por la cascada.
4: Adentro como de un cubículo. Esa me salta sistemáticamente. Ahora, por ejemplo, otra vez me saltó. Rarísimo que me salte la de la calle.
0: Bueno,
4: ¿tienes idea?
2: ¿Sabes qué creo que pasó acá? Que Adorni estaba desesperado porque Mati querido no le daba bola, no lo atendía. Con el tema de la causa judicial. Y yo creo que intentó, a ver si le voy por el lado de la térmica.
0: Si me
2: devuelve el mensaje y podemos entablar la conversación.
0: Puede ser.
2: No funcionó tampoco porque el otro no le daba ni pelota.
0: No, incluso después Winiaski, que hizo dulce anoche con este tema, mostró más audios que no, estos fueron los que primero salieron, en donde le insiste e incluso le dice muy sospechosamente a Adorni de que nosotros podemos hablar tranquilo, que esto no queda, ¿viste? Estos audios que te estoy mandando que se autodestruyen.
6: No queda nada. Finge demencia. Y le insiste. Con audio bombita. Recuperados.
2: Audio bombita. Qué sucio.
7: ¿Ves? Cuando vos haces lo que hice yo ahí, que borré, no queda más registro de nada. Igual te van a llamar un teléfono que no se puede, de un teléfono no registrado. Quédate tranquilo. Imagínate que es un tema de alta volatilidad.
5: Altísima volatilidad.
7: Quédate tranquilo. Confía en mí.
0: Bueno, ahí estaba.
2: Se ve que el otro no confiaba tampoco.
0: No se pudo confiar. Y finalmente casi también Winiaski haciendo dulce con todo esto.
5: Ahora que ya renunció, se abrió la tranquera, ¿no?
0: Sí, lo sé. Sí, algo pasa. Evidentemente ahí tienen algún tema. No lo van a soltar a Adorni. Esos dos, Winiaski y Fiorenti, la siguen hasta abajo de la cama. Y hay también mensaje de texto que ya daba un poco de lástima. Hola perdida, le parecía ya.
2: Jugadísimo, ¿no?
0: Escuchá esto.
2: A ver.
6: Insiste. Es que se gabinete. Avísame si querés que te llamen mañana a la mañana. Supongo que ahora estás con la familia.

0: 20-32. Y le dice sobre las agresiones que sufrió Adorno.
1: Tremendo.
0: Tremendo.
2: Pero claro, compromiso.
0: Seguía. Y se... Pará. No, sigue. Sigue. Buen día, no me olvides. Buen día, claro, jefe de gabinete de ministro al contratista. ¿Vos entendés lo que soportó Tabal?
2: Pero vos fíjate, esto es lo que hacemos nosotros, que somos unos pesados como periodistas.
0: Perdón. Hola, Manu. Y sí. Buen día. Avisame y te llamo cuando puedo.
3: No.
4: Claro.
3: Qué desesperado. Evidentemente estaba muy preocupado por lo que pudiera contar Mati querido en la justicia, ¿no?
4: Pero ni saludar. Hola, buen día, no me olvides. Yo no de Abel Pintos.
5: Arrancar el día así, qué terrible.
4: Claro, ya saludar a un contratista con una canción de Abel Pintos es un poco mucho. Es un poco mucho. Si estás enamorado todavía, pero saludar buen día, no me olvides.
5: A tu contratista. Para que no te manden cana, ¿no?
4: Me parece un poco mucho.
5: Qué jugada. Sentí. Arrancaba Abel Pintos a la mañana en Indio Cuá.
6: Un pacto.
5: Y le tiraba un mensaje a Mati querido.
4: Seguro. Hola, Mati. Acá Manu te habla. Viste que me salta la térmica.
6: Me olvides. Yo voy a estar.
5: ¿Qué te va?
4: Si me mandas un audio de bombita, te juro que se borra todo, ¿eh?
5: Qué turbio.
4: Pero contestame. Mati.
5: No,
4: tenés unos ojazos, no, Mati.
5: Manuel, pará.
4: Bueno,
2: nos reímos un poco.
5: El descenso a la indignidad es total.
2: Pero sí, esto judicialmente debería tener alguna consecuencia, ¿no?
5: ¿Y qué sé ya a esta altura, la verdad? No lo sé. Supongo que sí, porque...
2: Y bueno, se está metiendo con un tipo que fue testigo y sigue siendo testigo.
5: Sí, bueno, pero imagínate que la Argentina ha tenido fiscales prófugos de la justicia, ¿no?
2: Mati. En un país normal, digamos, con una justicia, con un poder judicial que funcione...
5: Yo creo que en realidad depende más de qué tanto lo van a entregar o no a Adorni. Los propios.
4: Sí.
5: Lo van a dejar tirado y, bueno, mucha suerte. O si elaboraron en este tiempo en el que fueron armando su salida, si fueron elaborando también una red de contención y protección.
4: Defensa, claro.
5: De defensa. Sí. No de defensa judicial en términos de una buena defensa legal con el abogado. No. Defensa institucional, burocrática.
4: Una represa.
5: Claro. Sí. Veremos hasta dónde lo quieren entregar o no a Adorni.
4: Sí, lo que muestra también es que otra flagrante mentira de Adorni, que mientras decía que no declaraba ante la prensa su causa judicial para no intervenir con la justicia, sí, le mandaba mensajes.
5: No me olvides.
4: No me olvides al contratista que tenía que declarar como testigo, ¿no?
5: Qué jugado todo.
4: ¿Querés que vayamos con algunas repercusiones de lo que es la salida de Adorni y la llegada de Santilli?
5: ¿Qué se está diciendo?
4: En principio, círculo más cercano al presidente, al oficialismo, Gordo Dan, en carajo anoche, habló, a pesar de todo esto que escuchábamos, que ya había salido, de la grandeza de Adorni al dejar su cargo.
5: Qué tipazo.
7: Se volvió una cagada, digamos, y una dinámica tóxica en la cual cada vez que el gobierno, digamos, intentaba comunicar algún golazo de todos los golazos que estuvo metiendo.
5: Muchísimo.
1: Que lo metió, ¿eh?
7: Sí. Que estuvo metiendo durante estos tres meses.
4: Mirá lo que dice.
7: Se metió un montón de goles, ¿eh?
5: Por ejemplo.
7: En cuanto a inversiones, bajas.
4: Inversiones, lo que más bajó.
1: Bajó Perrín, que ya tiene media defensión.
7: Muchos números verdes. Exactamente. Leyes, reformas y demás.
4: Reformas, sí.
7: Creo que... ¿Viste Chernobyl?
2: Sí. No zafó.
5: No comparé
7: cuando
5: con
7: explota, digamos, el reactor y que no le pones la tapa. Creo que nunca se logró poner una tapa, digamos, a eso.
5: Pero no comparé ese
7: comunicacionalmente hablando, como vos decías, por lo cual seguían saliendo constantemente todos los días o día por medio alguna nueva cosa que te
5: encendía de nuevo Manuel.
7: Esa noticia de mierda. Y justamente te dificultaba todos los anuncios del gobierno y te tapaba y opacaba todo. Entonces yo creo que...
5: La línea no pudimos taparlo.
7: Por supuesto que tendrá que definir la justicia, digamos, si es culpable o no de lo que se lo acusa. Pero creo que Manuel Adorni al final de todo tuvo el gesto de grandeza.
5: La verdad que sí.
2: Enorme.
7: Entender, digamos, de...
5: Es muy grande.
7: Sí. Que yo creo que su situación, digamos, ya lo estaba dañando mucho a él.
4: Ahí estaba la parte donde hablaba de Adorni. Pero claro, el Gordo Dan, como todo, igual muy cagón, porque te fui a ver si rescataba esos tweets que le dejabas a Santilli. El primer tweet que hay en todo el timeline, en el Twitter del Gordo Dan, hablando de Santilli, enero del 24. Lo borraste todo, gordo, hijo de puta.
5: Tenía muchos tweets el Gordo Dan sobre
4: sí, Santilli. Como Milei también. Claro,
3: decía pero, cosas terribles.
4: Sí, decía cosas terribles.
3: Ah, ya borró todo. Qué rápido.
4: Sí, qué raro, porque además había como una jactancia de algunos libertarios que el Gordo daban en alguno de esos que no borraba, o por lo menos, o no sé, si por ahí ahora restringió el archivo Elon Musk, pero solo hasta enero del 24 era el primero y era, hablaba bien de Santilli.
3: ¿Y qué más está diciendo? ¿Qué está pasando?
4: Y hablando de Santilli, se refiere también el Gordo a Santilli, de esta manera le daba la bienvenida y decía que lo había puteado mucho, pero que ahora es un fenómeno.
7: Yo creo que esto va a ser bueno para el gobierno. Me parece que...
8: No,
7: va...
8: yo pienso lo mismo.
7: Me parece que de acá para adelante...
4: Es esta línea, ¿no? También.
7: Se reinicia, digamos, hay un reseteo.
4: Bueno, elegí otra palabra, Gordo. Bueno,
2: un nuevo comienzo, decís, boludo.
7: Ya lo hemos tenido acá.
9: Bueno, ganó la última elección viniendo de un resultado muy adverso.
7: Sí, claro.
8: Es un tipo más de la vieja política que sabe cómo manejarse en el ámbito.
7: Perdón, que lo...
3: Qué buena manera de decirlo,
7: con el Colo Santilli, en las épocas en las que éramos... Adversarios políticos.
4: Adversarios.
7: Pero bueno, yo creo también que...
4: Bueno, ahí estaba, nuevo comienzo, medio en esa línea, en la misma línea que hay algunos otros medios. Igual también hay un coqueteo de algunos medios que estaban un poco distanciados a raíz del lado de lo de Adorni.
3: Sí.
4: Y evidentemente esos medios que también tuvieron una cercanía con lo que era el PRO y
3: sí, claro,
4: qué sé yo. Entonces
3: claro,
4: como que hay como medio una reivindicación o una idea de si Macri copó el gobierno, si no, si sí, de los seis funcionarios, seis de los nueve ministros que eran del PRO y qué sé yo. Y Johnny Viale en la radio, que está más envalentonado, se metió.
3: Juega más suelto ahí, ¿no?
4: Sí, juega un poco más suelto y empezó a decir esto, que eran todos del PRO y mirá cómo sigue. A ver.
10: Sí, ya se medio solfateaba el viernes, pero podía fallar. Pero...
11: Sí, hay uno que no sea el PRO, en serio.
10: Y bueno,
11: Caputo, Sturzenegger, Bullrich en su momento, sí. Maike, Santilli.
10: Sí.
11: Como era una fácilmente intervenible, como había dicho Macri, una agrupación fácilmente infiltrable.
10: Hay mucho ministro del PRO. Sí. Lo que pasa es que también al ser una fuerza nueva, la Libertad Avanza no tenía dónde sacar. Era eso llamada...
11: Ah, está bien. Igual me parece bien.
4: Bueno, la verdad que es un poco contradictorio con la línea del propio Viale, que hace un tiempo, por ejemplo, en marzo del 23, cuando ya era de candidato presidencial, decía en Twitter que lo último que voy a hacer si soy presidente es rodearme de ladrones inútiles obsecuentes que forman parte del fracasado gobierno del ingeniero. Sigan soñando y especulando.
3: Bueno, tal vez era lo anteúltimo.
4: Lo anteúltimo. Pero claro, igual parecía acercarse. Me parece que este tipo de movimientos que le hacen mal al ego al presidente, ajá, de que se le están diciendo, tenés todo el gobierno del PRO.
3: Te comió Macri, te comió el gobierno.
4: Y en una de las entrevistas que dio ayer también salió a rasparlo a Macri, el presidente, para un poco diferenciarse de todo esto.
12: También estafaron a los argentinos, por ejemplo, digamos, robándose los ahorros de los argentinos. ¿Sí? O robando, digamos con distintas medidas que confiscaron... activos. O, por ejemplo, digamos, el propio gobierno de Mauricio Macri.
4: Ahí está.
12: ¿Sí? Que estafó a los argentinos defolteando la deuda en pesos. ¿O qué fue ¿cómo era que la reperfilamiento? Una palabra educada para decir default. Es más, no, llamaron a un blanqueo. Yo me acuerdo que yo te decía, miren, si ustedes blanquean van a tener problemas porque después si no reeligen Macri lo van a venir a buscar. Propio Macri
4: ahí estaba,
12: no lo podía.
4: Ahí estaba un poco raspando a
3: Mauricio.
4: Sí, pero
3: es un poco la tensión de estas horas. Sí. Incluso salió de Andrés hace un rato a decir, la verdad que si no era por el PRO, este gobierno, ¿sabe dónde termina? Palabras más, palabras menos para decir... Lo apuntalamos cuando estaba en crisis, le pusimos las rueditas de ¿no?
4: Sí.
3: Más allá de la... A veces una cuestión, hasta si se quiere, más de ego, ¿no? Porque la política tiene mucho de eso. Claramente, yo no sé si Macri intervino en el gobierno, ¿no? Pero los intereses que el PRO representaba, hoy empieza, los intereses corporativos, evidentemente empieza a representarlos con más fuerza... que hasta ahora la Libertad Avanza, porque Diego Santilli es uno de los personajes políticos que juega para él, es santillista ante cualquier otra cosa, sí, pero que tiene terminales políticas en el establishment, digamos, ¿no? En el poder económico. No es que son leales a un liderazgo
2: político
3: personal como el de Mauricio Macri, o como puede suceder en el kirchnerismo con Cristina. Digamos, sí. Hay lealtad personal, lealtad política, ideológica, etcétera. Son muchachos que se mueven según cómo se mueve también parte del establishment, del sistema político. Por eso creo que es parte del mismo reacomodamiento, sí, de los últimos días. No es aislado la llegada de Santilli a la jefatura de gabinete de, por ejemplo, el acuerdo que le permitieron, la compra que le permitieron al Grupo Clarín de Telefónica, claro, entre otros movimientos, en el nombramiento de jueces. Digo, el gobierno de Milei, ante la debilidad, la fragilidad y 4 meses a la defensiva recibiendo manotazos de todos lados, evidentemente en las últimas semanas ganó la posición interna de salir a acordar, de salir a... Bueno, más allá de después lo que diga Milei, agarra el teléfono y sale en radio y dice, bueno...
2: A ceder terreno, bueno, con lo de Telefónica y Telecom, no está, sé, muy es, claro.
3: Es que
2: eso.
3: No sé si con el PRO, por eso digo, la discusión está por estas horas con... Sí. No sé si se dio con el PRO,
2: Con eso, digamos, Santilli es de esos personajes políticos que se mueven al calor de la necesidad del poder económico. Sí. O sea, donde está la necesidad, él se va moviendo.
4: Sí, yo veo que el PRO por ahí, lo que está haciendo, veo un movimiento medio como espejado, no exactamente idéntico, pero veo como alguien que está en que se ve en cierta debilidad contra otra persona que tiene un cargo de gobierno. Lo veo parecido a lo que está haciendo el cristinismo con Kicillof, digamos, desde un lugar de cierta debilidad, tratar de condicionar al otro para ganar lugares, digamos.
3: Sí, para comer espacios, sí, ¿no? Y avanzar casilleros, pues eso es posiblemente parte de la misma rosca a la que las políticas nos tienen habituados. Mientras tanto, y todo esto, la realidad de los argentinos y las crisis de algunos sectores en el mundo laboral, especialmente, se confirma que Tenaris del grupo Techín despide a 150 empleados en Valentín Alsina. Esta es la Argentina que Milei considera que a partir de ahora está blindada, está con el camino libre hacia la reelección y que a partir del 2027 vienen los salarios enormes.
4: Sí, bueno. ¿Cuándo tendrán un salario enorme esos despedidos, no? Porque sí, tienen que volver a conseguir laburo.
3: Primero van a tener que volver a conseguir laburo, claro, y después tener los salarios enormes que van a llegar en el segundo mandato de Milei. Bueno, los afectados forman parte del personal contratado, no de la planta estable. Representan 3/4 de los operarios que trabajan bajo esa modalidad. La decisión llega luego de que Techín perdiera 2 licitaciones privadas con empresas chinas para participar de un megaproyecto de GNL. Habló esta mañana acá en el Destape Daniel Inghi, delegado de SIAT Tenaris. Contó que los trabajadores querían discutir un acuerdo de suspensión para llegar a fin de año, pero afirmó que la empresa lo niega rotundamente y que va a avanzar con los despidos.
13: Daniel, Ari Lijala te saluda. ¿Cómo estás?

0: A sus familias vienen luchando hace más de 4 meses. La propuesta está impulsada también por la Mesa de Coordinación de Zona Norte, que es una importante reunión obrera ante la amenaza de desalojo, y resolvieron convocar a una caravana, a un banderazo y a un acto, acción a la que se convoca a las organizaciones de trabajadores, a los medios también. En un comunicado de los trabajadores y sus familias señalan que la actividad partirá desde FATI, que va a recorrer distintos puntos de Zona Norte, donde también enfrentan ataques patronales como Georgalos. Y la pregunta una vez más, como ante cada hecho conflictivo en el mercado laboral, en el mundo laboral, es que va a ser la CGT, ¿no? Hace poco hubo una reunión y en las próximas horas va a haber una reunión de la mesa chica para definir si van a ser o no medidas de fuerza escalonadas por gremios. Está la conducción de la CGT que busca cerrar un cronograma de acciones, algo que habría empezado a anunciarse la semana pasada. Bueno, también avanza en la coordinación con otras centrales de trabajadores, con las dos CTA, en la organización de una marcha federal contra la reforma laboral, pero vuelve a patear por ahora la convocatoria a un paro. Después de la reunión de la semana pasada, distintas fuentes de la CGT confiaron que la opción del paro todavía está verde, e incluso en las últimas horas, con el ingreso de Diego Santilli a la jefatura de gabinete, hay algunas versiones de que algún sector de la CGT, los extremistas del diálogo, coinciden en que se puede abrir una nueva negociación con el gobierno, ahora que hay uno con el que pueden hablar.
1: Sí, supone. Claro.
0: Esa es la postura de los extremistas del diálogo. Después están los que dicen, che, no, bueno, basta, no hay mucho más margen. Veremos en la mesa chica en las próximas horas cuál es la posición que triunfa. Y mientras tanto, Gaby, ¿qué está pasando con el Servicio Meteorológico Nacional?
2: ¿Sigue en crisis? Sí, pero ya a un nivel importantísimo. De hecho, hay mucha gente que se está preguntando si estamos al borde de la parálisis de uno de las instituciones más importantes y necesarias para el país. Renunció Antonio José Maguad, que había asumido hace poco tiempo, por segunda vez además había asumido como director. 6 meses duró en esta segunda etapa. Él ya había tenido un breve paso por el Servicio Meteorológico Nacional a comienzos del 2025. Estuvo poquito, en ese caso también renunció por cuestiones personales, como lo hizo en estos momentos. Y una noticia que llega en medio de un escenario muy crítico para el Servicio Meteorológico Nacional, funcionando, como lo venimos contando desde hace ya mucho tiempo, al límite de la capacidad operativa, básicamente por falta de personal. No hay gente que pueda cubrir todos los flancos que se necesitan para que esto funcione como corresponde. Estamos hablando de personal, además, especializado, que se van yendo, en algunos casos, por los salarios vergonzosos que vienen cobrando, a lo que se suma lo que fueron echados en este plan, digamos, de ajuste que venía sosteniendo Sturzenegger, con un presupuesto además también de ajuste que restringe el acceso a los insumos que son necesarios para que esto pueda subsistir, aunque sea. Y se suma una polémica más que también en algún momento lo habíamos mencionado, que ya es más del orden ideológico, porque se les prohibió desde hace un tiempo a esta parte mencionar lo que tiene que ver con el cambio climático. Es decir, se les restringió incluso el uso de esa terminología del cambio climático en los documentos oficiales. Es decir, el malestar realmente es muy grande. Y desde que asumió Milei, hay que decir que se desvincularon 121 operarios, 140 contratados que no fueron renovados, y todavía se esperan más bajas en el corto plazo. Así que desde el gobierno, digamos, ¿cuál es la palabra del gobierno? Lo que dicen es que la renuncia de Maguad estaba prevista en el plan de, entre comillas, modernización, sí, y que mañana van a tener el reemplazo, mañana o la semana que viene ya va a estar el reemplazo. ¿Qué dicen los trabajadores? Bueno, que la promesa de implementar supuestamente sistemas automatizados y la guita, en todo caso, para que eso ocurra, para renovar la tecnología que el gobierno dice que es obsoleta, no llega, por lo que Maguad vino a hacer su trabajo, o sea, despedir gente y listo, ya se fue. Bueno, el malestar crece, decíamos, sobre el hecho incontrastable de que el ajuste que pidió, insistimos, Sturzenegger, está desmantelando el servicio clave para este país. Para tener en cuenta, acaba de lanzar un comunicado el Centro Argentino de Meteorólogos, que advierten, primero advertían desde el principio que Maguad no era una persona idónea para el cargo, ahora señalan que la conducción del Servicio Meteorológico no puede ser una decisión improvisada, como viene siendo, y lo que reclaman es que se designe a una persona urgente, una nueva autoridad, y que cumpla con los requisitos, que es que tiene que ser una persona especializada. Solo recordar, para terminar, esto, que

Una auditoría realizada durante el gobierno de Mauricio Macri incluso señaló que el plantel ideal para que funcione, por lo menos el plantel mínimo para que funcione el Servicio Meteorológico Nacional, es de 1.156 trabajadores. Con todos estos últimos ajustes y los que faltan, ¿saben cuántos van a quedar? 540 empleados, o sea, menos de la mitad de las personas que se necesita para que esto funcione. Esto por parte del Servicio Meteorológico Nacional, que lo vamos a seguir, por supuesto, como siempre. Y una cosita más que sumo, sí, de último momento, hay tensión en la Comisión Nacional de Energía Atómica, en la CNEA, porque acaban de despedir a 170 personas. De 350 contratados, 170 quedaron afuera, el resto puede seguir el mismo camino.

0: quiero transmitirle a todo el pueblo paraguayo la gran felicidad que siento y, por supuesto, ahora con todo a alentar a nuestra albirroja en octavo de final. ¡Fuerza Paraguay!
1: Bien, ahí estaba la celebración entonces del presidente paraguayo. Metió feriado. Como ya había metido feriado, ¿quién era el presidente?
2: En Ecuador.
1: Noboa también, otro presidente de derecha, como casi todos los presidentes de la... Últimamente que meten feriado cuando gana la selección, cosa pero, que me parece fantástico.
3: Bueno,
2: a ver si aprendemos, Milei, ¿no?
1: Y supongo que...
3: Ponele
1: que si salí campeón del mundo, una cosa así.
3: Sí. No, sí. A partir de cuarto de final...
1: ¿A partir de cuarto vale feriado?
3: De cuarto para adelante, digamos. Ya, pasaje a semi, pasaje a final.
2: ¿Es esperable?
3: Yo creo que si hacen todo lo de derecha.
2: Ah, vos decís que una cuestión de...
1: Claro, no estaría mal.
3: De contagio, de efecto.
2: De no diferenciarse demasiado de sus colegas.
3: Claro.
1: No estaría mal. Bueno, en el Mercosur las reuniones técnicas comenzaron el sábado en Luque, cerca de Asunción. El gobierno argentino ayer confirmó que Milei no va a participar de la cumbre. Sí estarán los presidentes de Brasil, Bolivia, Paraguay y Uruguay. Nos metemos ahora en las últimas novedades de Venezuela. Crisis en Venezuela, con hospitales colapsados y una morgue a cielo abierto en La Guaira. Las imágenes que llegan desde Venezuela son impactantes. Con, bueno, escenas de colapso institucional. El hospital José María Vargas desbordó con cientos de heridos atendidos hasta en la entrada, con cartones como camillas. Trasladó todos los cuerpos al puerto, donde funciona una especie de morgue improvisada con bolsas blancas al sol, temperaturas de 34 grados. Es verdaderamente un infierno lo que se está viviendo por estas horas en Venezuela. El gobierno ya reconoce 1.719 muertos, 5.000 heridos y más de 50.000 desaparecidos. Aunque hay algunos cuestionamientos sobre las cifras y organizaciones que le están pidiendo mejor información. Los damnificados, muchos de ellos duermen en las calles por temores a nuevos temblores. Unas 16.000 personas están durmiendo en las calles tras perder sus viviendas o porque, bueno, quedaron prácticamente dañadas por los terremotos. Por supuesto, las clases permanecen suspendidas. El gobierno inició inspecciones para determinar qué inmuebles, qué casas pueden volver a ser habitados. Y también la noticia nos lleva a la historia de Lucas Gámez, un argentino que está siendo buscado en Venezuela, un niño. Lucas Gámez, un nene de 8 años, nacido en Buenos Aires, atrapado entre los escombros tras los terremotos en Venezuela. En las últimas horas, sus padres, que son venezolanos, pero vivieron en la Argentina entre 2013 y 2025, periodo en el que nació su único hijo, contaron novedades sobre la búsqueda. Lo escuchamos.
4: De momento, ya 6 días. Todavía no hemos podido dar con el paradero de Lucas. Bueno, Lucas vivió en Argentina hasta diciembre del año pasado. Luego, por decisiones familiares, su mamá y yo, que somos venezolanos, decidimos retornar a Venezuela. Nos dicen, ayer hubo un hallazgo, por ejemplo, de que ahí se consiguió a 10 metros de profundidad calor corporal, ¿no? Más o menos entre 26 y 36 grados. Estas máquinas que detectan el calor corporal detectaron eso más o menos a las 5 de la tarde, y según los expertos, bueno, por el tamaño del cuerpo, al parecer es un niño. El tema es que estamos hablando de 10 metros de profundidad hacia abajo, obviamente. Al parecer la zona es bastante compleja, es una zona con mucho escombro, oscuridad, humedad. Y bueno, nada, al final después cumplieron con el protocolo de hacer llamados, de intentar recibir un estímulo por parte de la persona que esté allí para tratar de identificarla, pero no hubo respuesta positiva. Pero los expertos están convencidos que sí, que es una persona que está allí con eso.
1: Ahí Marcos Gámez, el papá de Lucas, cuenta la situación. Estaba con su tío, Lucas, cuando ocurrieron los terremotos. Había ido a pasar el día a la playa y regresaban al departamento.

0: Tal vez porque habla mucho y dice muchas cosas, a veces se lo toma un poco para la broma, a veces
1: es un filósofo,
0: se lo menosprecia un poco.
1: Es un gran pensador contemporáneo.
0: Pero
2: tiene un poquito de fruta, no, un poquito.
0: No está mal igual tirar fruta, sí. No está mal. Pero vos empezás a repasar la carrera de Alfaro y tiene ascenso a primera con Olimpo, ascenso a primera con Quilmes, sí. Lo llevó a Quilmes a la Libertadores.
1: Bien.
0: Ganó Liga Argentina con Arsenal. Ganó Bien. Copa Argentina con Arsenal. Ajá. Ganó la Sudamericana con Arsenal. Ajá. Clasificó a Ecuador un Mundial.
1: Bien.
0: Clasificó a Paraguay ganándole a Argentina y a Brasil en las eliminatorias.
1: Muy bien.
0: Y ahora logró esto.
1: Campo.
0: No es joda lo de Alfaro. Hay otro que habla mucho y se quedan dos veces afuera en primera ronda de un Mundial.
1: Tiene resultados. Alfaro tiene resultados para mostrar.
3: Ojo,
1: no así bien. ¿Qué es lo que
3: Ojo,
1: estás diciendo?
0: ¡Dale de una vez!
1: No te enojes.
3: Todavía lo seguimos queriendo.
0: Vos, habla por vos.
1: Sí, habla por vos.
0: Sí, sí.
3: Ah, se bajaron.
1: Sí, no sé.
3: Bueno. No
4: sé. Para tomar un café me encanta.
0: Sí, no.
1: Para hablar de fútbol.
0: Un gran filósofo, un tipo que sabe mucho de fútbol,
1: claro.
0: En la palabra.
1: También. Después no se le dan, no lo acompañan los resultados. Bueno.
0: Sí, bueno.
1: Bueno, batacazo de
0: batacazo
1: de Paraguay.
0: Batacazo total. Y es lo lindo que tiene el Mundial, ¿no? Porque en una definición por penales, el arquero de San Lorenzo le ataja un penal al 9 del Arsenal, que salió campeón de la Premier, ¿no?
1: Sí.
0: Son esas cosas. El 2 de Lanús le mete un gol al mejor arquero de la historia.
1: Y acá los hinchas de San Lorenzo que no lo quieren.
0: Ayer seguí el partido acá abajo con mucha gente de San Lorenzo y cuando le hicieron el gol dijeron, es el gol que le hacen siempre, Orlando. Se tira tarde, no llega.
1: No lo quieren.
3: Pero
1: no
3: es muy grandote.
0: Sí, es muy grandote.
3: Es muy grandote.
2: Igual se la peinaron justo, el gol no tuvo nada que ver.
0: No, bueno, pero dicen que tiene como un poco de falta de reacción los hinchas de San Lorenzo.
2: No, lo que noté que los últimos, cuando salía a cortar el centro en un momento, salía muy bien y después dejó de salir.
0: Es que casi que el centro era dentro del arco. Dicen
1: ahora, Paraguay
0: hinchas,
1: que arrancó el Mundial...
0: Pésimo, sí, de la peor manera
1: Estados
0: posible.
1: Estados Unidos lo pasó por encima.
0: Perdiendo con Estados Unidos.
1: 4-1, sí, no movían las patas, bueno, los muchachos pintaban que iba a ser complicado.
3: Necesitaban aclimatarse.
0: Y el segundo partido con Turquía encuentra un gol de Galarza Fonda, que hoy los hinchas de River dicen que qué distinto este Galarza Fonda.
1: Es Modric, de repente.
0: Al que vimos en River.
1: Qué lindo, lo que hace el Mundial, ¿no?
3: Unos memazos ahí de Galarza y Modric.
1: Pero evidentemente hay algo ahí, claramente espiritual, psicológico, lo que te debe estimular jugar con tu selección. Un Mundial contra una potencia que sacás de adentro un jugador que no se había visto jamás, ¿no?
0: Sí,
1: el caso de Galarza a todos los hinchas de River.
0: Bueno, y también estos técnicos como Alfaro que te inflan el pecho, ¿no? Te empiezan a calentar, que esto hay que ganarlo,
1: salís
0: vamos,
1: a comerte la
0: Paraguay, que,
3: sí, claro.
0: Y van para adelante. Galarza fue fundamental.
2: No, me acordé de una cosa que escuché al principio del Mundial, creo que fue después, no sé si fue después del partido del 4-1 de Estados Unidos o antes, pero viste esta fruta que tiene con el mayor de los respetos a los periodistas deportivos, no es en contra del gremio,
0: no.
2: Pero viste que a uno 24 horas de hablando del Mundial se dice alguna que otra pavada, y decían que Galarza había perdido de tan mal que estaba, que había venido River tan mal anímicamente, había pedido no jugar.
1: Andá a chequearla.
0: ¿A vos te parece que un paraguayo va a decir yo no juego?
2: No, por eso, parecía raro. De hecho, los compañeros decían, pero ¿cómo va a pedirlo jugar? Es un Mundial.
0: Termina siendo clave. Ayer jugó un partidazo increíble, pero además es el que hace el gol contra Turquía al minuto de juego y después se pasan 89 minutos revoleando la pelota para arriba los paraguayos.
1: Igual, qué golazo el de Paraguay ayer.
0: Golazo,
1: ¿eh?
0: Sí. Golazo total. Linda jugada, bien armada, pensada la jugada, estuvo muy bien. Después tiene esa jugada donde hace el segundo gol a Alemania, donde para mí claramente hay una falta contra Orlando Gil, bien anulado ese gol.
1: A mí también,
0: y tiene para mí en el número 19, en ese muchacho que veíamos ahí, en el autor del gol, en Julián Sissó, un jugador que la rompe. Es el distinto que tiene este Paraguay, y que ayer después le preguntaban por ese gol y de qué se había acordado, y dijo que se acordaba de su abuelo con el que se sentaba a ver a la selección de Paraguay.
1: Qué lindo.
0: Tiene esas cosas el Mundial, viste, que te...
1: Esas historias son hermosas.
0: Sí, son re lindas. Y bueno, hay de todo en esa selección.
1: Muy fuerte, perdón, hablando de momentos emotivos, ayer el gol de Gakpo, ¿no?
0: Sí.
1: El holandés que se emocionó, que quebró ahí inmediatamente después de hacer el gol, que entró todo el banco, fue corriendo hasta el área. Es bastante poco habitual. Por lo general corren a abrazar al jugador que hace gol sobre el costado de la cancha.
3: ¿Qué pasó?
1: Estoy llegando a la noticia. Y se metieron a la cancha a abrazarlo al tipo que hacía muy pocos días, en esa misma semana, su esposa había perdido un embarazo.
0: Sí.
1: Y que estaba la duda de si iba a jugar o no iba a jugar. Y finalmente jugó, hizo el

0: El esfuerzo de los padres muchas veces haciéndose cargo de cosas porque no le alcanza la plata para llegar a fin de mes, para que los chicos y sus hijos puedan cumplir los sueños.
1: Tiene razón.
0: Si todos padres, ¿quién no quisiera como padre que su hijo pueda cumplir un sueño? Haciendo sacrificios, teniendo postergaciones, teniendo privaciones, en silencio, mascullando. Nosotros venimos de esos lugares y es el escenario ideal. Y esto no quiere decir que nosotros ganamos porque venimos de la tierra colorada y ellos perdieron porque... No, para nada. Ojalá nosotros pudiéramos tener lo que tienen ellos. Los avances de primer nivel y todo lo que tienen. Por algo estamos tienen bien. 4 estrellas.
2: Una buena estrategia.
0: Entonces ojalá nosotros... Pero nos, yo no reniego de mis orígenes. No reniego para nada de mis orígenes. Porque en definitiva es lo que nos define como tal. Es lo que nos define como selección.
1: Paraguayo de toda la vida, ¿no? Sentilo este mensaje, sentilo.
3: Aquí va mi Sapucay para toda la comunidad paraguaya. Marcela, la profe de Quilmes.
1: Bueno. Paraguayo de toda la vida.
2: Es buena estrategia la del Faro, poner a toda la gente a favor de Paraguay de acá en más.
4: Es lo que tiene que hacer un técnico de la selección, convocar a todo el mundo, que todo el mundo te apoye.
1: Tengo una pregunta para hoy, hablando de países de la región, hermanos, amigos y demás. México, Ecuador.
4: Sí.
1: ¿A favor de quién?
4: Yo de Ecuador. No, abajo hay un montón de gente que está,
1: ojo,
4: que
1: hay
4: está
1: mucha
4: con
1: gente
4: México.
1: A favor de México,
4: Sí, porque, muchos fanáticos de Chavo del Ocho, el Chapulín Colorado.
1: Claro. ¿Vos a favor de él?
5: No, yo Ecuador. Pero puse empate y pasan por penales México.
4: Yo también. Yo puse lo mismo.
1: Gaby, ¿Ecuador o México?
2: Ecuador.
1: México puede estar posiblemente entre los países que más nos detestan.
2: Nos detestan muchísimo.
4: Y bueno, tenemos enfrente, los eliminamos.
1: Sí, la verdad que sí.
2: Sí, los videos que vi en todas estas últimas nos odian mal, así que bueno,
5: no es para tanto.
1: También hay en esa línea de que a la Argentina le regalan todo, de que mira la llave que les quedó.
5: Yo creo que también estamos siendo muchos millones. El hermano, de hecho, hace poco me escribió un hermano mexicano diciendo, che, que no todos los mexicanos los odiamos como
1: no todos,
5: ellos.
1: Claro.
5: No todos somos ese Álvaro, ¿cómo se llama? Álvaro Martín, Álvaro no sé cuánto, que es el mexicano que se hizo viral diciendo todas estas cosas, haciendo esa campaña ante Argentina, y como que todos los que hacen eso se vuelven un poco virales y como hay un shade con eso, digo. Sí. Un saludo a los hermanos mexicanos.
1: Ahí tenemos audiencia mexicana, los queremos mucho. Éxitos hoy también a los ecuatorianos y así.
2: ¿Quién dirige
4: Ecuador? Bien con todos.
2: ¿Es un argentino?
4: ¿El referee?
2: No. ¿Quién maneja? ¿Quién es el director técnico?
4: De Ecuador. Becacese.
1: Becacheche.
2: Por eso. Becacheche. Entonces vamos por Becacese.
1: El chat está ampliamente a favor de Ecuador, ¿eh? Ampliamente a favor de Ecuador.
4: Y es que sí, es que te cae mejor. Además, a Ecuador le cuesta más clasificar a los mundiales. Para mí hay una regla no escrita en los mundiales, que es, si vos no estás jugando a tu selección, tiene que perder siempre el europeo.
1: Becacese es ricotero, además.
4: Si hay un sudamericano, hinchas para el sudamericano.
1: Sí.
4: Si hay dos de otros continentes.
1: El que está más cerca.
4: El que te gusta más. El que te va de a alguno le gustará más Japón, ponele en algún caso. En otros casos hinchará, por...
5: ¿Vos hinchaste por Brasil?
4: Bosnia,
1: No, por Brasil no.
5: ¿Ante Japón vos hinchaste por Brasil?
1: No.
2: ¿Qué? Pero,
1: Mentira.
2: Se tiene que levantar y se tiene que...
1: Hay excepciones. En un Brasil, Japón, todo bien con los sudamericanos, pero vamos por Japón.
4: Ojalá, como decís, ojalá gane Brasil. Pero si gana Japón, decís, mirá qué batacazo. Qué bien los japoneses. Los japoneses que fueron una de las decepciones de este mundial porque venían a hacer la revelación. Se quedaron ahí nomás.
1: Te toca Brasil
4: jugando feo.
5: Esa parte, dos grandes decepciones de esa Asia, de la Asia más oriental, lejano y oriente.
4: Uno de los peores continentes. Clasificaron dos a la segunda fase, a estos 16avos de final. Uno ya se quedó afuera. Y el que queda es Australia, que en realidad no está en Asia, pero juega en la conferencia de Asia. Bueno, también tiene que ver con esto que decía Alfaro, lo de la Tierra Roja y las academias. Por ejemplo, en el Ajax de Holanda, los hacen ir a entrenar a la calle a los pibes, porque si no salen muy robots, salen muy de academia, y lo que están buscando es son jugadores espontáneos.
1: Claro.
4: Porque les cuesta generar la espontaneidad que vos la conseguís cuando jugás todos los días en un potrero, cuando jugás en la calle, cuando agarrás en el colegio unos papeles y haces una pelota. Bueno, eso le está faltando a Europa, y por lo menos en los cruces directos viene ganando Sudamérica ampliamente.
5: Bueno, está bien que algo, que los más pobres tengamos mejor. Bueno, póngase un 25% de pobreza. ¿Qué le da? Ahí, de potrero.
4: Traigan la guita para acá.
1: Los medios paraguayos, el estallido de alegría en los medios paraguayos tras eliminar a Alemania del Mundial. Tenés un minuto para ver esto.

0: dale, mira.
1: Ay, por favor. Qué lindo.
2: Mira. Dale, que puede volver.
3: ¿Eh? No.
0: Va a ser héroe, va a ser héroe, va a ser héroe, va a ser héroe.
4: Gol.
2: ¡Gol de Canales! ¡Gol, Canales! ¡Gol de Canales para Boy Clasificó!
4: Qué lindo que es el fútbol, bro.
5: Es increíble.
4: Qué lindo que es el fútbol. Qué buen invento. ¿Es el Mundial el evento mejor organizado por la humanidad, sin lugar a dudas?
5: Sí, claro.
4: No hay ningún otro evento tan bien organizado, tan importante, en términos
5: totalmente,
4: de emoción compartida para la humanidad, que un Mundial de fútbol.
5: Ayer en SAT Siempre al 10, todos los lunes aquí por el Estape, véanlo, coincidimos en que con Fede Lamas en que nos domó Infantino. Sí, si quiere hacer un Mundial de 78 equipos, nosotros lo vamos
4: tomados
5: a
4: tomados por Infantino. Sí. Estás casi adentro del cooling break también. En sí, cualquier momento decís, está bien, una pausita está bien.
1: Me permite ir al baño.
4: Esa es la única que no le toleramos, me parece.
0: Tampoco jodamos.
4: Al final lo de más equipos, mirá, no, que más equipos va a hacer que jueguen selecciones que no, no.
0: Pero que sí, termine el Mundial igual también, sí. Siempre hay tiempo para...
5: Sí. Leí por ahí un tuit que esto de tener más equipos te arma partidos medio débiles donde tenés que jugar con selecciones chiquitas como Países Bajos o Alemania que se quedan afuera.
4: Espectacular,
5: años, ¿no?
4: Espectacular, no, pero por eso, porque además es un buen mundial en términos, por supuesto, de espectáculo, es un show, es un gran negocio, es un gran mercado, por supuesto, pero es un buen mundial en términos futbolísticos también. Sí. Muchos goles, buenas selecciones.
5: Bueno, Irán-Egipto.
4: Las supuestas selecciones que iban a participar casi premiadas por Infantino y demás, terminaron siendo las selecciones revelaciones.
5: Cabo etcétera. Verde, Congo, ahí por están, ejemplo.
4: Y ahora nos toca con Cabo Verde para el sábado. ¿Hay alguna novedad de la selección argentina? ¿Qué se sabe? ¿Estamos bien?
5: Está ensayando variantes, Scaloni. Y se dice que está también probando algunas variantes que son para engañar nomás. Y como siempre mantiene todo en el más absoluto secreto hasta último momento.
4: Está bien.
5: Me parece bien. Veremos si hay algún cambio, porque como probó al equipo suplente de alguna manera en el último partido, quizás alguno puede entrar en el equipo titular, hacer alguna variación de lo que venía jugando. Pero creo que los 11 titulares han estado muy bien.
4: Me da la sensación de que puede ser casi el mismo equipo que contra Austria.
5: Sí, sí, yo creo que sí, que va a andar por ahí. Capaz, no sé si jugará Tagliafico.
4: Por ahí Tagliafico.
5: Una de esas, sí. No creo que cambien en el ataque, porque el ataque anda perfecto.
4: Me parece que el otro día quedó claro que Lautaro Martínez es titular.
5: Es el titular.
4: Que Julián está en otro ritmo, ¿no?
5: Sí, está abajo, obviamente, por temas físicos.
4: Venía lesionado, sí.
5: Y se está recuperando. No se lo vio bien el otro día, claramente Lautaro va a seguir siendo el titular. Puede ser que cambie quizás alguno de los extremos, pero creo que el tridente del centro del campo está también muy bien.
4: Y no
5: creo que salga. Pese al gran partido de Lo Celso, ¿no? Hay que decirlo, que quizás uno pensaba que venía más como de relleno al Mundial, y el otro día mostró que puede estar a la altura de la situación y que en cualquier momento puede ser un cambio importante.
4: Pasa que están muy arriba
5: de Paul,
4: y McAllister, los tres, ¿no? Pero bueno, es un buen auxilio.
5: Sí,
4: bien, Manu, un gustazo.
5: Como siempre.
4: Y a seguir disfrutando del Mundial, amigo. Manu Rodríguez, en Maldita Suerte, ya seguimos.
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4: Señoras y señores, vamos a recibirlo a él con un fuerte aplauso, en especial hoy que cumple años. Nahuel Sosa, bienvenido. Buenas tardes.
22: ¡Feliz cumpleaños!
4: ¡Feliz cumpleaños!
23: Gracias, chicos.
4: ¿Cómo estás?
23: ¿Todo bien?
4: ¿Tenías ganas de venir a festejar tu cumpleaños con nosotros?
23: Sí, dije.
4: Sociologizar un poco.
23: Sociologizar un poco. Dije, la nueva década, ya estamos en... Y yo pensaba, ¿no? Esto lo vamos a dejar para otra columna, ¿no? Sí. Pero cómo cambió también las cosas generacionales. Pensaba, mis viejos a los 40.
4: Eran viejísimos.
23: Y lo que es uno, ¿no? O sea, como que...
4: Mira, está esa frase que es un poco la excusa de los que crecen también, que es los 40 son los nuevos 30, 30. Los 50 son los nuevos 40. Es como un poco puede ser un poco cierto, algunas cosas han cambiado y un poco es una excusa para
23: hay algo que es verdad que da la razón a esa frase, que la expectativa de vida creció.
4: Sí.
23: No sé si en 20 años la humanidad vive 100 años, por ejemplo.
4: Sí.
23: Y bueno.
4: La verdad que pareces de 30, Nahuel, así que feliz cumpleaños. Felices 30, entonces. ¿De qué vamos a hablar hoy?
23: Hoy vamos a hablar de un tema que lo tenía ahí pendiente, lo veníamos hablando con Mati, a ver cuándo podía calzar, que, viste, en función de lo de Peter Thiel, aparecieron toda una serie de discusiones. Entonces hoy vamos a hablar, ¿tecnofeudalismo, tecnofascismo o tecnodiversidad? Vamos a meter en el campo de las tecnologías,
4: bien,
23: ¿sí?
4: Bien.
23: Entonces, a ver, primero vamos a ver por qué... ¿Qué es lo que dijo Peter Thiel? Acá tenemos un pequeño recorte que tuvo una frase muy polémica. Peter Thiel, para los que no saben, bueno, es uno de los empresarios tecnológicos más importantes, uno de los primeros que invirtió en Facebook con mucha, mucha guita. Ha construido una serie de mercados digitales que hoy están primeros en el mundo. Y Peter Thiel es como parte de esta oleada de tecnorricos.
24: Son las 15 horas, 32 minutos.
23: Ah, ¿no? Que están como en esa onda.
4: El que vino a vivir a la Argentina, prácticamente.
23: Vino a vivir a la Argentina.
4: Se compró una casa, juega a la gente, recibe a todo el mundo en
23: desde
4: su casa.
23: Desde Milei a Grabois, y hay que decir que el tipo es plural, ¿no?
4: Sí. Va, recibe desde Massa hasta Grabois, y todos pasan por la casa, de distintos sectores, empresarios y demás, muchos que han sido visitados.
0: Ese que parece tener menos compulsión a la guita y más a la dominación mundial, ¿no?
23: Digamos. Algo así,
0: porque es el menos millonario de todos esos.
23: Sí, de hecho fue a jugar un partido de ajedrez a un club de barrio, ahí por Villa Crespo, tiene. Pero él tiene una frase muy polémica que dice, ya no creo que la libertad y la democracia sean compatibles, ajá, ¿no? Entonces ahí la pregunta que uno tiene que hacerse es, bueno, a ver, ¿cómo están pensando esta nueva clase de tecnorricos, ¿no? ¿Qué es lo que tienen... ¿Qué es lo que tienen en mente? Y acá en esta primera placa te traigo algunas pautas, ¿no? Para poder pensar. ¿Por qué dice esto? A ver, ellos creen que la democracia, como fue pensada, ¿no? Hoy es un obstáculo. Es un obstáculo para el crecimiento y la expansión de las tecnologías. Es un obstáculo para el crecimiento y la expansión de las empresas digitales. Entonces la pregunta uno diría, bueno, a ver, pero...

0: Lado, hay mucha gente que vota en función de la asistencia que le brinda el Estado.
1: Claro, claro.
0: Entonces las democracias a mí me generan una cantidad de votantes que no votan correctamente. ¿Por qué? Porque se acostumbraron a votar en función de algún tipo de asistencia que pueda tener el Estado.
1: Es más o menos la discusión, no a ese extremo, pero que se ha dado en algunos países sobre el voto obligatorio o no. ¿No? La tensión de si vos haces que todos estén obligados a votar, terminan votando los... Bueno, en este caso es como, bueno, superamos esa discusión y directamente que no se vote.
0: Una suerte de voto calificado que claro. No se vote. Él en última instancia dijo en una entrevista, bueno, yo entiendo que la gente quiera votar, pero bueno, votan mal, ¿no? O sea, claro. Y la verdad que como tenemos todo este peso estatal y este peso de estas instituciones democráticas, van a plantear una dicotomía que es la democracia atrasa, la tecnología avanza. Claro. Los sistemas democráticos actuales no acompañan la aceleración de estas nuevas lógicas tecnológicas, ¿no?
2: Sí, también hay un poco de verse en el espejo de China, que le va muy bien sin votar, ¿no? También digo, hay cosas que no pueden decir estos multimillonarios, decir que China es un ejemplo para ello, pero un poco sí.
0: Bueno, sí, él, a ver, también es cierto que él tiene rasgos muy autoritarios. En una conferencia, por ejemplo, justificó el apartheid.
2: Sí, sí, sí.
0: Porque decía que, bueno, en términos económicos era entendible, ¿no?
2: Claro.
0: Hay una idea también de pensar algunas categorías como tipo subhumanos, ¿no? Como humanos que están claro. Más desarrollados y pueden estar claro. Como en este nuevo futuro tecnológico versus subhumanos, que ya nos imaginamos quiénes son los subhumanos, ¿no? Que son todos aquellos medio una suerte de parásitos que no pueden adaptarse.
1: Nosotros seguro estamos ahí, olvídate.
0: Estamos sí. Ahí.
1: En dos minutos entramos en ese grupo.
0: Bueno, y obviamente que lo que creen es que acá tiene que haber, o sea, ya ni siquiera es el Estado cumpliendo funciones mínimas como podía ser en el liberalismo clásico, sino que el Estado debe dejar de existir, por esto es una suerte medio de anarco-libertarismo, ¿no? Mal llamado, y todo el poder a las corporaciones digitales que son las más eficientes, y esta idea de, bueno, la inteligencia artificial, todas las innovaciones que nosotros hagamos va a ser superior y va a poder digitar mejor la vida social que lo que pueden hacer los ciudadanos votando en democracia, ¿no? Bien, en esta segunda placa yo también acá me traje unos libritos hoy.
1: ¿Qué tenés sí. A ver?
0: Tengo el de Tecnofeudalismo.
1: El famoso libro de Yanis Varoufakis.
0: Sí. ¿No?
1: Es tan bueno como dicen.
0: Grecia. Es polémico, o sea, hay muchas cosas que no comparto. Ahora salió uno que también vamos a hablar en algún momento, que es el de Cecilia Ricap en Caja Negra, que se llama Teoría de Soberanía Digital. Ahí hay también como cierta crítica. ¿Por qué? Bueno, acá hay una hipótesis muy osada, de Varoufakis, que es que el capitalismo no existe más. Y que ha sido sustituido, que hay un sucesor sigiloso, por el tecnofeudalismo, ¿no?
1: Sí.
0: Hay que... Yo no creo que el capitalismo no exista más. Creo que existen un modo de acumulación distinto, ¿no?
2: Sí.
0: A ver, como para poner un ejemplo, ¿no? Si yo voy con una tarjeta de crédito, ¿no?
1: Sí.
0: Si yo voy al supermercado y compro un paquete de fideo, uno diría en el capitalismo tradicional que analizaba Marx, el capitalista, ¿dónde saca la ganancia? En el producto que compré, ¿no? O sea, compré el paquete de fideo, Marx diría es la fuerza socialmente acumulada de trabajadores que hicieron que ese paquete de fideo está y el tiempo que pusieron los laburantes que el capitalista se quedó.
2: Sí.
0: Si me pongo versión Lobo Wall Street en los 90, uno diría la tarjeta de crédito, sistema financiero.
2: Claro, eso
0: ¿no?
2: Es lo
0: la
2: que
0: idea
2: gana,
0: de sí. Tenemos, te cobro intereses y todo lo que vale es que yo forme parte de un banco, que el banco me dé la visa y sea su cliente. Ahora, en el capitalismo digital, lo que vale no es solo los otros dos, sino el dato. Si ese lugar se quedó con mis datos,
2: sí.
0: Con mis gustos, por ejemplo, qué tipo de fideos me gustan, etcétera, esos datos después empiezan a girar en la nube digital y cobran un valor, ¿no? Entonces, esto fue un paréntesis, no lo dice Varoufakis, lo dije yo como para introducir un poco a esta discusión de capitalismo digital o tecnofeudalismo. Varoufakis lo que nos dice es que el capitalismo ya no existe más porque el capitalismo se basaba en el beneficio y en los mercados y que el tecnofeudalismo se basa en la renta y en las plataformas digitales. A ver, vamos a desmenuzar un poco porque tal vez esto es... tiene algunas cosas ahí medio muy del momento, ¿no? Él lo primero que dice es que ¿quiénes son los sectores hoy principales, los verdaderos, los nubelistas?
1: Ajá.
0: ¿Cómo decís? ¿Quiénes son los nubelistas? Acá tenemos un...
1: Luzbelistas, entendí un momento.
3: No,
1: fan de Los Redondos.
2: Sí, no.
1: Luzbelistas
2: estaba en el programa cuando eras chiquito.
0: Mirá la definición que dice acá, ¿no? Acá hay un grafiquito que es muy lindo.
1: ¿Qué dice?
0: Dice, la explotación universal. Mientras los capitalistas clásicos...

0: Es decir, ¿por qué renta? Porque esta idea de, bueno, cada uno tiene su feudo digital y los nubelistas te cobran un peaje para decirle a Galperín, bueno, vos querés usar la nube digital, perfecto, pero sale tanto. Varoufakis dice, estos nubelistas están absolutamente descontrolados, nadie los controla, hacen lo que quieren, excepto en China. El Partido Comunista todavía logra ponerles un freno. Entonces, frente a este escenario, que uno diríamos, bueno, ¿qué hacemos? ¿No? Tan duro, ¿no? Por decirlo de una manera, como con esta suerte de tecnos ricos que se llevan puesto todo. La pregunta es, bueno, ¿qué se puede hacer? Y acá hay algunas alternativas, hay algunas ideas.
1: Sí, quedan. ¿Quedan alternativas?
0: Quedan ideas.
1: Bien, perfecto. ¿Cuáles serían?
0: Bueno, a ver, acá la tenemos en la tercera placa. Por ejemplo, alguna de las que plantea Varoufakis, ¿no? Es, la primera es pensar en que son los bienes digitales tienen que ser públicos.
1: Ajá.
0: Es decir, todos estos bienes digitales con los que estos nubelistas nos extraen los datos tienen que pasar a ser públicos, de uso público. Después tiene una idea muy osada que es en cada empresa, cada persona vale una acción. O sea, el tipo que labura de limpieza en Microsoft tiene que valer su voto una acción como el dueño de Microsoft. Es decir, transformar los monopolios digitales en cooperativas digitales. Me gusta, porque
1: por lo menos lo que tensa
0: si
1: para el
0: se ponen tan duro que la democracia
2: vamos
0: ya fue y todo
2: nosotros.
0: Eso,
2: claro.
0: Nosotros también radicalicémoslo
2: sí,
0: un poco.
2: Claro,
0: digamos,
1: es como el juego de la soga, uno tiene que tirar para
2: sí.
1: otro lado, si no.
0: No digamos el impuesto a la fortuna, sino que
2: claro.
0: pongámoslo.
2: Sí, sí, sí.
0: Bueno, y
2: por regular.
0: ¿Cómo?
2: Porque, o regular, o el tema
0: o
2: de la regulación, que es el tema del que se empiece a hablar ahora, de cómo regular. Bueno, es evidente que no se va a poder regular, o se va a poder regular poco.
0: Uh-huh. Así que esa es la idea, y soberanía digital, ¿no? Esta idea es que, por ejemplo, los estados vuelvan a recuperar su lugar de soberanía digital. Así que ahí tenemos medio una alternativa que nos plantea Varoufakis, que dice, bueno, no todo está perdido.
1: Amigo, feliz cumpleaños.
0: Gracias.
1: Gracias por haber venido en el día de tu cumpleaños y compartir este rato con
2: sí,
1: nosotros.
2: Feliz
1: y
2: cumpleaños.
1: Felicidades, que tengas un gran año. Muchas gracias.
0: Bueno.
1: Nahuel Sosa, en Maldita Suerte.
3: Este caso que nos lleva a las primeras imágenes de la avenida Córdoba y Maipú, porque cayó un rayo sobre un edificio y a esta hora está atendiendo personal del SAME a un camionero.
4: Sí, y la pregunta que muchos se hacen es, ¿cómo puede ser que caiga un rayo en plena ciudad de Buenos Aires cuando entiendo que lo más común es que los edificios tengan pararrayos que absorban
0: claro.
4: de alguna manera estas descargas eléctricas? El camionero está inconsciente, es atendido por el SAME en el lugar. La verdad es que es rara, la situación es rara.
0: Sí.
4: Diego Fernández, vos, que estás ahí. Contanos qué pasó.
5: Hola, Lu, ¿cómo estás? Muy buenas tardes. Estamos trabajando en Esmeralda 875, en el frente de un edificio, en Esmeralda, casi esquina Córdoba, donde en la terraza hay un quincho y hay un grupo de jóvenes
4: sí.
5: haciendo una despedida de solteros.
4: Sí.
5: El quincho tiene una parrilla, están haciendo un asado. Entonces se confundió el humo de la parrilla del asado
4: no lo puedo
5: con
4: creer.
5: Un rayo
4: no.
5: que evidentemente,
4: no lo puedo creer.
5: Evidentemente, Lu, hablando con los vecinos, impactó en las cercanías, pero no fue el rayo el que ocasionó ningún incendio en ninguna azotea aquí en
3: el humo era de un asado entonces.
6: Maldita suerte.
1: Y hoy Jura Santilli asume como nuevo jefe de gabinete, Diego Santilli en reemplazo de Manuel Adorni. Así que vamos a ir un móvil desde Casa de Gobierno para saber cómo están los preparativos. Tulio Marzán, Tulio, buenas tardes.
7: Buenas noches, Domi. Buenas noches, Nelson. Aquí se prepara la Jura.
1: Oh, bueno.
7: Y un nuevo aire. Parece respirarse en el gobierno nacional. Sí, como
1: Vaya.
7: Esos aires que se respiran cuando tienen el aparatito ese que se tira perfumito.
1: No, es medio feo eso.
7: Un nuevo momento, como bien lo dijo Patricia Bullrich, que mucho tuvo que ver con este recambio, con este nuevo aire,
1: ¿sí?
7: con este que casi en soledad en principio se plantó fuerte frente a la inmoralidad de sostener a un jefe de gabinete en más condiciones a las que estaba el anterior, ¿no es cierto?
1: Ajá.
7: Pero ahora, con la asunción de Santilli, todo cambió.
1: Ah, mira.
7: ¡Diálogo!
1: Bueno.
7: ¡Diálogo!
2: Pará, tranquilo.
7: ¡Diálogo!
1: ¿Pero por qué gritás, Tulio? ¿Te excita el diálogo?
7: Sí, me excita muchísimo.

0: esa es la palabra que sobrevuela en el viento. Hay un olor a diablo acá en casa de gobierno que no se aguanta.
1: ¿En serio? ¿Hay mucho olor?
0: Por eso lo saludaron tantos gobernadores, incluso algunos peronistas, en la cosa de Tierra del Fuego, Salta, toque todo. ¿Dónde? ¡Ay, viene el Colorado! ¡Qué bien! Porque si algo tiene el Colorado, es que es amigable.
2: ¿Sí?
0: Tipo amiguero, dialoguista. Claro. Está prácticamente que no se aguanta. Antes de la jura, se va a ir a hacer un monólogo al baño para sacarse la gana que tiene de dialogar.
2: No.
0: Porque...
2: ¿Tanto te parece?
0: No, no, no, porque así no aguanta. ¿Viste cómo es?
2: Fanático
0: porque
2: del diálogo.
0: Porque si no llegas. Claro, si llegas con tantas ganas de entrarle al diálogo, por ahí te apurás, ¿no? Y terminás arreglando enseguida. Arreglas enseguida. Por eso lo que saben, lo que te recomiendan es, antes de un diálogo importante, tuki, un monologuín y una ñaba.
1: No, chico. ¿Qué de qué otra estamos cosa? Hablando?
2: ¿Qué dice?
1: ¿Estamos hablando de diálogo?
0: Asume Santilli, por suerte, y así se puede dar vuelta a la página de...
2: Ay, ¿de qué, Tulio?
0: Lo de Adorni.
2: ¿De qué?
0: Lo de Adorni.
2: Ah, de Adorni.
0: Adorni, que persigue al gobierno como si fuera Cuba Sasanea anoche. El triunfo de Paraguay, que no lo dejaba ni mover.
2: Es verdad, sí, la verdad.
0: Ayer aparecieron nuevos audios en los que le decía que iba a dar protección a Tabar para que no cuente todas las cascadas que le había hecho.
2: Sí, mate
0: que querido. Además aprovechaba y le decía que no le daba una térmica. Sí. A todos nos pasa, eso me sentí identificado.
2: Sí, sí, un poco sí, claro.
0: Una Adorni insostenible, realmente, ¿no?
2: Sí, hace rato ya, ¿no? Claro.
0: Ah, que, pues, sí, ya aparecía esos vendedores de autos que te aparecen en TikTok que te dicen, bueno, tiene algún detalle de chapa y cuando la cámara demuestra falta medio auto, prácticamente.
2: Sí.
0: Medio flojo de papeles, sí, ya sabemos. Bueno. Sí. Y un Milei que parecía ver esa mancha de venenosa y se tiraba de cabeza como en Jugate Conmigo, ¿viste? Que se tiraban en cosas que manchaban.
1: No,
0: bueno, referencia para gente grande.
1: Sí,
0: Jugate Conmigo.
1: Demasiado.
2: Otra generación, sí.
0: A Cris Morena, Guillermo Castro. Sí. Grandes luminarias, Germán Caire también. Bueno, pero a todas luces se veían las mentiras de Adorni, que este gobierno se encargó de sostener por tanto tiempo, de más, ¿no? De más. Ajá. Ante esa corrupción
2: demasiado,
0: tan
2: demasiado.
0: Flagrante. Sí. Tan corrupta, una corrupción corrupta, ¿no?
2: Muy corrupta. Muy corrupta la corrupción que había. Sí.
0: Pero ahora.
2: ¿Y ahora qué?
0: Llega Santilli, tipo impoluto, si los hay.
2: Sí, sí.
1: Sí, la verdad que
0: si
1: está.
0: Si tienes, si te preguntan dónde está el impoluto, vos señalalo al Colorado.
1: Sí.
0: Vos señalalo al Colorado.
2: En el baño.
0: Qué pedazo de impoluto.
1: No,
0: sí.
1: Por favor.
2: Claro.
0: Especialista en reemplazar pelados con problemas, ¿no? Sí. ¿Tenés problemas con el pelado? Mételo al Colorado.
2: Ay, no, bueno, no, claro, no, bueno. Ya es la segunda vez, ¿no? Que
0: tiene... Claro, claro, ya es la segunda vez que sale el pelado y se queda Colorado. Bueno. Atrás quedaron esas dudas que había con él. Que hay gente que habla también. No sé, anoche escuché un famoso editorialista hablando de que no, que la declaración jurada. Pues sí, él es súper honesto, el Colo Santilli. Que decían que Mauricio lo mandó a espiar con una gente. Y que la gente que le tocó, bueno, caminarlo al Colorado, como se dice en la jerga.
2: Lo caminaba,
0: que hay un audio dando vueltas, que ese agente dice que el Colo vivía como un narco, que se iba, había ido a Dubái, que había pagado todo en efectivo, que era un millón y medio de dólares. No, pero pues nada, la verdad que no lo creo.
2: Cosa de los servicios, que te trabajan un poco de
0: eso. Sí, sí, sí. Y sí, pues, ni me quiero enterar. La verdad que después también de todo lo de Adorni,
2: ya no quiero andar
0: sabiendo. Sí. Detalles. Viste que cómo se fabrica la salchicha. Yo hay cosas que no quiero saber.
2: Ya no te interesa. Ya fue. La corrupción ya fue. Sí.
0: Pobre, pobre. Encima no hay que meterse con el pobre Colorado, que el hijo cayó en la estafa libra, ¿te acordás?
2: Sí, pobrecito, sí.
0: Por eso, no, yo no quiero.
2: No.
0: Pero él no, es que va a estar, él es el Colorado, pero impoluto.
2: Sí.
0: Le deberían decir el rosado.
2: ¿Por qué?
0: Porque es colorado, pero a la vez es blanco, es clarísimo.
2: Ah, te queda
0: claro que es,
2: queda
0: ¿no?
2: rosado por su impolutez.
0: Claro, claro.
2: Claro,
0: por
2: claro.
0: eso,
1: no.
0: la gente de bien celebra la salida de Adorni. Sí, celebra la llegada del Colorado o el Rosado, como lo hemos rebautizado.
2: El Rosado me gusta, porque ahora trabaja ahí en la Rosada.
0: Claro, el Rosado Santilli.
2: El Rosado
0: Santilli. Celebra la llegada del Rosado y como verdaderos Ulises buenos se juntan
2: Uy.
0: Y
2: ¿Qué te va?
1: Oh, no. Hay gente que le va a dar sed.
0: Hasta allá, gracias, González Prieto en el acordeón.
1: Muy bien. Nacho González Prieto en el acordeón.
2: Qué bien.
1: Bien, bien la banda de Tele.
2: Qué talento que hay en Tele.
1: No, por favor, son todos músicos. Si no sos músico, no puedes entrar.
0: Marcelo Peláez en el bajo.
3: Ya deja de llorar, no más

0: Nachito.
1: Nachito, Nachito, Nachito. Nacho González Pedro.
0: Nacho González Pedro.
1: El acordeón.
0: Qué talento.
1: Buena banda. Buena banda.
2: Mano, ya no dio para.

0: Emilio Marsán.
1: Acá, vamos, señor Trencito.
0: Y la banda de TN, maldita.
1: Pará, me tocaron.
2: No, ay, no, Trencito, Trencito.
0: Al baño.
2: Impresionante.
0: Qué extraordinario final, amigo. Qué espectacular. Grande, Tulio Marsán. En vivo desde la Casa Rosada. Para cerrar esta tarde de maldita suerte, ya llega Palo y Zanahoria, amigos y amigas. En la continuidad del destape. Nos reencontramos mañana a las 2 de la tarde. Mañana jueves, ¿ya? Bien, mirá qué rápido ha pasado esto. Tuki, sí. Como quien no quiere la cosa.
2: ¿Qué pasó con Noruega?
0: Ah, no, mañana es miércoles. Ah, mira. Estoy muy metido en el Mundial. Ya perdí la reflexión del tiempo y el espacio. Gana Noruega 2-1.
2: Bueno.
0: A Costa de Marfil, últimos segundos del partido. No. 6 de la tarde, Francia-Suecia. Le mandamos un saludo a Ori, que le está viviendo en Francia.
2: Sí.
0: Está francesándose todo. La francesa en Francia.
2: Está recontra francesada.
0: Recontra cagada de calor también. Hacen unas temperaturas tremendas allá. Así
2: tremendo.
0: Que nos reencontramos mañana, amigos. Mati McLaughlin, Nico Greenberg, Patrick Romero, Anto Bartolosi y Alfred Ábalos. Gracias a todo el equipo de redes, de técnica, de Lizzy Brothers. Gera, Gaby, hasta mañana, amigos.
3: Chao, Mati, con los Mati.
2: Adiós, Colombia. Chau,

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1: Muy buenas tardes, aquí están las noticias. En deportes. Atención. Ver Francia VS. Suecia en vivo por Fútbol Libre o Super TV. El Mundial 2026 es ilegal, por donde hacerlo de manera legal. Donde ver por TV online los partidos de 16avos del Mundial 2026, los canales en vivo. ¿Y por qué los futbolistas del Mundial 2026 usan top en el pecho y su función? En Entre Ríos. Urgente. Plazo extendido de inscripción para los Juegos Culturales Entrerrianos. La Fiscalía investiga el crimen de un prestamista peruano por sicarios. Y evaluaron el funcionamiento del transporte público de Paraná y destacaron mejoras en el servicio. Desde el sitio web regional 97.3.com.ar, fueron las noticias de la hora. 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
1: Finalizando ya el mes de junio, estamos en martes 30. Este es nuestro primer panorama de audios desde la redacción de Al Día Entre Ríos. .com.ar, el diario digital de las noticias entrerriano. Los saluda Daniel Furlan.
2: El tiempo en Entre Ríos hoy.
1: En cuanto a lo que indica Meteorred del pronóstico del tiempo para hoy martes en Entre Ríos, una nueva mañana muy fría con mínimas de entre 2 y 4 grados, jornada soleada y con máximas que alcanzarán los 14 a 15 grados. En el comienzo de la mañana, en algunos departamentos de la provincia, pueden aparecer bancos de niebla. Sí, buen tiempo en general durante toda la jornada.
2: Policiales.
1: Causa jóvenes emprendedores. A acusados admiten que usaban a estudiantes y vulnerables para saquear al Estado. Pedro Gebar, Cristian Klein, Claudio Rosas Vicó y Alejandro Usatinsky admitieron haber montado una estructura delictiva para sustraer plata del erario público. En los próximos días, la sentencia. Son cifras millonarias las que habrían tomado del Estado.
2: Locales.
1: Concejal libertario de Gualeguaychú fue denunciado por acoso y abuso sexual. El edil libertario habría cometido el abuso contra una empleada del cuerpo que lo denunció en sede policial. El hecho ya está en la justicia y el concejal sostuvo que es todo mentira. Algunos pares piden que momentáneamente sea separado del cargo. En Paraná piden que los comercios modifiquen su horario el viernes por el partido de Argentina. El Sindicato de Empleados de Comercio de Paraná realizó una solicitud al Centro Comercial e Industrial de Paraná debido al desarrollo del partido que comenzará a las 19 horas. Bicentenario Paraná convoca a vecinos a participar de un retrato colectivo por los 200 años de la ciudad. Lanzaron 200 miradas para los 200 años, una propuesta participativa para construir un retrato colectivo de Paraná en la previa de su bicentenario.
2: Política.
1: Restaurarán una histórica escuela de Paraná con una inversión superior a los 1.200 millones de pesos. El gobierno de Entre Ríos llamó a licitación para restaurar y poner en valor la escuela número 7 Mariano Moreno, un edificio patrimonial de Paraná que beneficiará a 236 estudiantes. Frigerio encabezó la apertura del Consejo Federal de Seguridad Interior que sesionó en Entre Ríos. Se dieron cita a los ministros de Seguridad de las 24 jurisdicciones argentinas junto a las máximas autoridades de las fuerzas federales y provinciales. Impulso legislativo a la preservación del patrimonio automovilístico de la provincia. La Cámara de Diputados de Entre Ríos declaró de interés legislativo el encuentro de vehículos antiguos que se realizará el próximo 9 de julio en Aldea Spasencúter a partir de una propuesta presentada por el legislador Lénico Aranda. En declaraciones a Radio Diputados, el referente de la agrupación Unidos por una Pasión Entre Ríos, Julián Moreira, repasó aspectos de la organización. El intendente de Federación pidió un adelanto de coparticipación para hacer frente a las obligaciones salariales. Frigerio recibió a Bravo, el intendente de Federación, con el objetivo de abordar la compleja situación financiera que atraviesa el municipio del noreste entrerriano, además de gestiones vinculadas a obras y servicios.
2: Efemérides.
1: En las efemérides, el 30 de junio se conmemoran hitos históricos como la Noche Triste en México, la publicación de la teoría de la relatividad especial de Einstein, el nacimiento de leyendas como Mike Tyson, y en la Argentina se celebra el Día de la Prefectura Naval Argentina.
2: Provinciales.
1: Nota de opinión. No se trata de un reclamo salarial, se trata de la independencia del Poder Judicial, de la autoría de Ladislao Usín Olleros, abogado, con motivo de una reciente publicación referida al rechazo del reclamo vinculado con la denominada Ley de Enganche Judicial. Resulta oportuno aportar datos para esclarecer a la opinión pública, pues se presenta el tema de un modo parcial, sesgado y funcional a una lectura equivocada del conflicto institucional que se encuentra en debate. Definieron el cronograma de pagos de junio y medio aguinaldo para la administración pública de Entre Ríos. El gobierno provincial detalló que los salarios comienzan a pagarse desde el miércoles 1 de julio. También informaron fecha del medio sueldo anual complementario. El detalle del cronograma es el siguiente: miércoles 1 de julio hasta 950 mil pesos, jueves 2 de julio hasta 1.240.000 pesos, viernes 3 de julio hasta 1.430.000 pesos, lunes 6 de julio acreditación, sábado 4 hasta 1.730.000 pesos, martes 7 de julio hasta 2.310.000 pesos, miércoles 8 de julio más de 2.310.001 pesos. En tanto, el sueldo anual complementario se abonará en todos los tramos el martes 14 de julio.
2: Deportes.
1: Los dos sudamericanos hicieron lo suyo y ya están en octavos de finales en el Mundial 2026. A primera hora, Brasil, en tiempo de adición, le ganó 2-1 a Japón, y en una histórica definición por penales, Paraguay de Alfaro y del entrerriano Carlos González le ganó por penales y dejó afuera a Alemania. Desde la redacción de nuestro portal de noticias www.aldiaentrerrios.com.ar, este fue nuestro primer informe de hoy en la jornada de este día martes 30 de junio de 2026. Saludamos a Radios AM, Radios FM, Radios Digitales, a los escuchas y lectores. Gracias por compartir este tiempo. Será hasta un nuevo encuentro.
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0: Son las 16 horas, 21 minutos.
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2: Jannik Sinner se pronuncia sobre dopaje y su rivalidad con Alcaraz. El número uno del tenis mundial, Jannik Sinner, rompió el silencio en una entrevista profunda, donde abordó temas sensibles como su experiencia con la suspensión que cumplió en 2025. Sinner reflexionó sobre las dificultades que enfrentó y cómo esas experiencias moldearon su carrera en el tenis, revelando una faceta más humana del deportista que ha conquistado el circuito profesional. Además, el tenista italiano se refirió a su relación con el español Carlos Alcaraz, con quien ha forjado una intensa rivalidad en la cancha. Sinner destacó la importancia de esta competencia, no solo como un motor para mejorar su juego, sino también como una forma de crecimiento personal y profesional. Ambos jugadores se han convertido en figuras emblemáticas del tenis actual, y sus enfrentamientos han captado la atención de los aficionados en todo el mundo. Por último, Sinner compartió detalles sobre su vida privada, enfatizando la filosofía detrás de su éxito y cómo equilibra la presión del deporte de alto rendimiento con su día a día. Con una mirada reflexiva, el número uno del mundo se muestra dispuesto a seguir evolucionando, tanto dentro como fuera de la cancha, dejando en claro que el camino hacia la cima está lleno de desafíos, pero también de aprendizajes valiosos.
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1: Ahí vamos.

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1: Muy buenas tardes, aquí están las noticias. En Entre Ríos, plazo extendido de inscripción para los Juegos Culturales Entrerrianos. Fiscalía investiga crimen de prestamista peruano por sicarios. Evaluaron el funcionamiento del transporte público de Paraná y destacaron mejoras en el servicio. En policiales, dos detenidos por violencia de género en Paraná. Persecución policial en Paraná deja detenido y drogas. Detenido en Concordia por muerte de joven. Desde el sitio web regional 97.3.com.ar, fueron las noticias de la hora. 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
2: Sebastián Báez y Juan Manuel Cerúndolo eliminados de Wimbledon. Sangría de tenistas argentinos en el primer día. Wimbledon comenzó de manera desafortunada para el tenis argentino, ya que en el primer día de competencia se registraron 5 eliminaciones consecutivas. Entre los que no lograron avanzar, Sebastián Báez y Juan Manuel Cerúndolo fueron los más destacados, sufriendo derrotas en sus respectivos debuts en el prestigioso torneo británico. Las caídas de Báez, Camilo Hugo Carabelli y Cerúndolo han generado preocupación en el ámbito del tenis nacional, ya que se esperaba que estos jugadores pudieran dar pelea en una de las competencias más importantes del circuito. La presión y el nivel del torneo parecen haber sido factores determinantes en estos resultados adversos, dejando a los aficionados con un sabor amargo en el arranque del certamen. El mal inicio plantea interrogantes sobre el futuro del tenis argentino en Wimbledon este año. Con varias esperanzas caídas en la primera ronda, será necesario que los próximos representantes logren revertir esta tendencia y traigan algo de alegría a los seguidores del deporte en el país.
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1: Muy buenas tardes, aquí están las noticias. En Entre Ríos, plazo extendido de inscripción para los Juegos Culturales Entrerrianos. Fiscalía investiga el crimen de un prestamista peruano por sicarios. Evaluaron el funcionamiento del transporte público de Paraná y destacaron mejoras en el servicio. En noticias del país, las empresas ya giraron al exterior 2.600 millones de dólares en dividendos durante el 2026, un récord en 10 años. Crisis de morosidad, 5,8 millones de personas no pagaron sus deudas en mayo. Y el ajustazo de la encuesta que sentencia a Milei al sacrificio popular. Desde el sitio web regional 973.com.ar, fueron las noticias de la hora. 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

Las yerbas orgánicas, agroecológicas y artesanales con estacionamiento natural prolongado resultan ser más suaves, equilibradas y amigables con la digestión. Así que si allí tenés este problema de que te genera acidez, bueno, tenés que consumir yerbas orgánicas. Ahora, música y mates por la ruta de la yerba mate, escuchamos buena música.

0: Nada más lindo que tomar mates solo mirando un punto fijo, sin pensar en nada, sin hablar, sin apuros, en un modo contemplativo activado. El ritual del mate en su máxima expresión, voz, el silencio y ese punto fijo que cura todo. 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Y ahora Música y Mates por la ruta de la yerba mate, llega la buena música.
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yo con mil cosas por hacer, pero primero unos mates, porque el mate no se negocia de ninguna manera. Ese momento sagrado antes de arrancar el caos del día. Porque sí, puede estar explotando todo, ¿no? Pero uno se toma, aunque sea ese primer matecito en paz. Nosotros ahora, Música y Mates, por la ruta de la yerba mate, le damos la bienvenida a la música.

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2: El jugador del Real Madrid que va a juicio por su perro. Ferland Mendy, defensor del Real Madrid, se encuentra en el centro de una controversia legal en Madrid. El jugador está involucrado en una causa judicial por un incidente que tuvo lugar hace 3 años, cuando una de sus mascotas atacó a un menor de edad. Este episodio ha generado gran revuelo en el ambiente deportivo y en los medios de comunicación, dado que implica la responsabilidad del futbolista sobre el comportamiento de su animal. El ataque del perro de Mendy al menor ha llevado a la justicia a tomar cartas en el asunto, lo que podría tener repercusiones no solo en su vida personal, sino también en su carrera deportiva. La situación se complica aún más al tratarse de un jugador de élite en uno de los clubes más importantes del mundo, lo que aumenta la tensión mediática y la presión sobre el futbolista. Este episodio plantea importantes cuestiones sobre la tenencia responsable de mascotas y las implicancias legales que pueden surgir de tales incidentes. A medida que avanza el proceso judicial, queda por ver cómo afectará esto la imagen de Mendy y su desempeño en el Real Madrid, en un momento en el que el equipo busca consolidarse en las competencias nacionales e internacionales.
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No me tomé ni un mate. Esta es la frase más triste del día. Cuando el caos te arrastra, el mate queda pendiente, la vida se desordena y el alma se oxida. Recomendación médica: 5 mates, 1 charla y 0 reuniones. Estamos conectados, vos sabés, como siempre.

0: Daniel Mirmina, él es un ingeniero que tuvo una idea genial, pero me parece que un poquito polémica para algunos. Produce yerba mate en bolsitas listas para usar y desechar. El tema es así, vos tomás el mate, le pones la bolsita y adentro la yerba. Entonces cuando terminas de tomar, sacás la bolsita y tenés el mate limpio. ¿Qué opinas de este proyecto? ¿Te gusta? ¿No te gusta? Quiero saber, mándame tu mensajito en las redes sociales. Facebook, Música y Mates, Instagram, Música y Mates, Radio. Ahora sigue la música.
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lanzaron la primera yerba mate de Jesús María. Se trata de una iniciativa de El Emporio del Mate. Este es un comercio que está ubicado en pleno centro de la ciudad cordobesa. Seguinos en las redes sociales. Quiero saber si la probaste de casualidad. Si estás por allí viajando en Córdoba, en Jesús María, ¿la probaste? Bueno, contame. 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Ahora llega la música.

Y así le ponemos punto final a nuestro encuentro Música y Mates por la ruta de la yerba mate del día de hoy. Gracias por habernos acompañado. Mañana te esperamos para compartir más música y todas las novedades del mate, como siempre. Chau.

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1: Muy buenas tardes, aquí están las noticias. En policiales, dos detenidos por violencia de género en Paraná. Una persecución policial en Paraná deja detenido y drogas. Y un detenido en Concordia por la muerte de un joven. En noticias de país, las empresas ya giraron al exterior 2.600 millones de dólares en dividendos durante 2026, un récord en 10 años. Crisis de morosidad, 5.8 millones de personas no pagaron sus deudas en mayo. Y el ajustazo de la encuesta que sentencia a Milei al sacrificio popular. Desde el sitio web regional 97.3.com.ar, fueron las noticias de la hora. 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

Esta pintura de la gris zona sur del Gran Buenos Aires abría el lado B del disco debut de Manal, la inconfundible pluma de Javier Martínez para Avellaneda Blues.

0: Actualizamos los datos del tiempo. A esta hora la temperatura marca 16 grados, con una humedad del 59%. El reporte indica pleno sol sobre la zona. Te seguimos acompañando con la mejor programación.
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2: Malena Santillán brilló en la Copa Santa Fe, batió su propio récord y apunta al Pan Pacific 2026.
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2: Malena Santillán brilló en la Copa Santa Fe,

0: Santillán no solo sobresalió en su especialidad de espalda, donde detuvo el cronómetro en 1 minuto y 2 segundos para ganar los 100 metros en la categoría de 16-18 años, sino que también impuso condiciones en el fondo y medio fondo de las pruebas nacionales. Su rendimiento fue clave para que el equipo de Unión de Santa Fe se consolidara en el liderazgo de la segunda fecha del campeonato provincial. La joven cordobesa, entrenada por la dupla técnica de Diego Garbarino y Adrián Tour, venía de colgarse múltiples medallas en los Juegos Suramericanos de la Juventud en Panamá y de quebrar récords panamericanos juveniles en citas internacionales previas. Este gran desempeño funciona como la puesta a punto ideal para su próximo gran objetivo internacional. La Confederación Argentina de Deportes Acuáticos confirmó oficialmente a Malena Santillán dentro de la Delegación Nacional para el Campeonato Pan Pacific 2026, torneo de altísimo nivel que se disputará en agosto en Irvine, California. Allí se medirá ante las principales potencias mundiales de la disciplina, como Estados Unidos, Australia y Japón.
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0: Son las 19 horas, 46 minutos.
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1: Muy buenas tardes, aquí están las noticias. En policiales, dos detenidos por violencia de género en Paraná. Una persecución policial en Paraná deja detenido y drogas. Y un detenido en Concordia por la muerte de un joven. En noticias de país, las empresas ya giraron al exterior 2.600 millones de dólares en dividendos durante 2026, un récord en 10 años. Crisis de morosidad, 5.8 millones de personas no pagaron sus deudas en mayo. Y el ajustazo de la encuesta que sentencia a Milei al sacrificio popular. Desde el sitio web regional 97.3.com.ar, fueron las noticias de la hora. 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

0: Actualizamos los datos del tiempo. A esta hora la temperatura marca 12 grados, con una humedad del 62%. El reporte indica condiciones estables. Te seguimos acompañando con la mejor programación.
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